De la ópera Aquile in Sciro de Johann Friedrich Agricola, sobre texto del poeta y libretista italiano Pietro Metastasio, hemos escuchado el aria Del terreno nel centro profondo, que nos lo interpretaba el contratenor alemán Johann Kowalski con la Orquesta de Cámara de Berlín bajo la dirección del también maestro alemán Max Pommer. Y de la Alemania barroca nos vamos a la Inglaterra de finales del Renacimiento y comienzos del Barroco, amigos, para conmemorar los 400 años de la muerte del polifacético Thomas Campion. Campion, hijo de un abogado y diplomático, es uno de los personajes más completos de la Inglaterra isabelina. Poeta renombrado, dramaturgo, músico, compositor y sobre todo médico, recibido en Francia en 1605, profesión habitual que ejerció incluso hasta su muerte en 1620, se cree que posiblemente habrá sido a causa de la peste, dada su dedicación, claro, a atender a pacientes afectados por esa pandemia. Por eso su amigo colaborador y compositor Philip Rosetta, en una de sus epístolas, describe las canciones de Campion como «May that is vacant hours», es decir, como una actividad secundaria a la que se dedicaba en sus horas libres. Lo cierto es que estas aficiones le encumbraron como uno de los grandes poetas de su época y como un más que respetado compositor musical. Vamos a escuchar la pieza «Never Weather Beaten Sail», «Nunca el tiempo llevó a la nave», de Thomas Campion, por supuesto, que nos la ofrece el grupo vocal inglés Stile Antico.

Hemos escuchado la pieza Never Weather Beaten Sail, Nunca el tiempo llevó a la nave, de Thomas Campion, que nos la ha ofrecido el grupo vocal inglés Stile Antico. Y volvemos al barroco italiano, amigos, para escuchar de Francesco Manfredini, Concerto en Do Mayor, opus 3, número 12, con sus tres movimientos. Largo, pastorale per il Santissimo Natale, el segundo otro largo, y el tercero un allegro, interpretado por la Orquesta de Cámara y Musici, bajo la dirección de la organista María Teresa Garatti.

Hemos escuchado el concierto en Do mayor, opus 3, número 12, de Francesco Manfredini, con sus tres movimientos: largo, pastorale per il Santissimo Natale, el segundo, otro largo, y el tercero, un allegro, interpretado por la Orquesta de Cámara y Musici, bajo la dirección de la organista María Teresa Garatti. Vincenzo Galilei nació en Italia, en la provincia de Pisa, en 1520, por lo que estamos celebrando los 500 años del nacimiento del padre de ese gran sabio, que, como sabéis, fue condenado por la Iglesia también, el físico y astrónomo Galileo Galilei. Después de estudiar con el veneciano Giuseppe Zarlino, uno de los teóricos de la música más importante del siglo XVI, Vincenzo entró a formar parte de la famosa Camerata Fiorentina, que, como recordaréis, estaba integrada por poetas, músicos e intelectuales que pretendían recuperar la música de la antigua Grecia y el teatro clásico. A partir de 1570, Vincenzo se dedicó especialmente a la teoría de la música y a la composición. Entre sus tratados teóricos, tal vez deberíamos destacar el que escribió, ya con 61 años, de la música antica y de la moderna. Podemos decir entonces que Vincenzo Galilei fue una figura importante a finales del Renacimiento y que contribuyó a la revolución artística que daría lugar a la seconda práctica, es decir, al barroco. Vamos a escuchar una pequeña pieza para dos laúdes renacentistas, Duo Tutto di Fantasia, de Vincenzo Galilei, que nos lo interpretan los laudistas italianos Massimo Lonardi y Ugo Nastrucci.

Hemos escuchado la pieza para dos laúdes renacentistas, Duo Tutto di Fantasia, de Vincenzo Galilei, que nos lo interpretaban los laudistas italianos Ugo Nastrucci y Massimo Lonardi. Y seguimos en el Renacimiento, amigos, para encontrarnos con Giulio Caccini, otro de los compositores que sirvió en la corte de los Medici, el gran mecenas de Florencia, ¿verdad? Como nació cerca de Roma, también era conocido como Giulio Romano. Con apenas 10 años, el duque Cosme I de Medici lo escuchó cantar y se lo llevó a Florencia para que estudiara música. En programas venideros nos ocuparemos con más detalle de su interesantísima vida y obra. De Giulio Caccini vamos a escuchar el coro final de su Euridice, obra de la que, como recordaréis, sirvió de inspiración a Claudio Monteverdi y que nos la interpreta el grupo Scherzi Musicale bajo la dirección del barítono Nicolas Hachten.

de Giulio Caccini. Hemos escuchado el coro final de su famosa Eurídice, obra de la que, como recordaréis, sirvió de inspiración a Claudio Monteverdi, y que nos la interpretaba el ensemble Scherzi Musicale bajo la dirección del barítono Nicolas Hachten. Y llegados a este punto, queremos agradecer a todos los oyentes, tanto de Centro como de Sudamérica, como también a todos los que se van incorporando semana a semana, porque a través de los muchos mensajes que recibimos, tenemos la oportunidad maravillosa de conocer y contactar también con nuevas amigas y amigos, enriqueciéndonos con vuestros comentarios y sugerencias que nos enviáis siempre a nuestro correo tiempodemusicaantigua@gmail.com. Como habréis observado, amigos, estamos emitiendo por su orden en cada programa una de las 9 sinfonías de Beethoven. A pesar de que von Karajan no es uno de mis directores preferidos, hoy vamos a complacer a un estimado oyente de Colombia, que por cierto es tocayo de von Karajan, pues se llama Herbert también, y nos solicitaba que cuando llegáramos a la sinfonía número 3 emitiéramos la versión de Karajan si fuera posible. Pues claro que sí, al igual que seguramente muchos de vosotros aún conservamos esta vieja grabación de Karajan, aunque ya en soporte CD, pero respetando el registro del vinilo original. Escuchemos entonces la sinfonía número 3, la famosa heroica en mi bemol mayor, del grandioso compositor alemán Ludwig van Beethoven, que nos la ofrece la Filarmónica de Berlín bajo la dirección de Herbert von Karajan. Son sus 4 movimientos: el primero un allegro con brío, el segundo es la marcha fúnebre con su adagio assai en do menor, el tercero un scherzo allegro vivace, y el cuarto el finale, allegro molto, poco andante y presto.

Hemos escuchado la sinfonía número 3, la famosa heroica en mi bemol mayor, del emblemático compositor alemán Ludwig van Beethoven, que nos la ofrecía la Filarmónica de Berlín bajo la dirección de Herbert von Karajan. Seguimos conmemorando los 270 años de la muerte del cantor, organista, clavecinista y compositor alemán Johann Sebastian Bach, que se producía el 28 de julio de 1750 en la ciudad alemana de Leipzig, a la que nos acercamos todas las semanas para disfrutar de otra de sus cantatas.

Pensar que cuando Bach murió en 1750, la noticia apenas traspasó los confines de Leipzig, la ciudad en que había pasado los últimos 27 años de su vida. Casi podría decirse que pasó por allí sin pena ni gloria uno de los genios musicales de todos los tiempos. La inmensa mayoría de sus obras seguían estando inéditas y solo un reducido círculo de familiares, discípulos e iniciados eran capaces de vislumbrar la verdadera magnitud y trascendencia de su legado. Hoy puede parecernos incomprensible, pero no está de más recordar que, por ejemplo, el clave bien temperado no se editó hasta 1801, más de medio siglo después de la muerte del compositor. También la Pasión según San Mateo no visitaría la imprenta hasta 1830, un año después de que Félix Mendelssohn la desenterrara del olvido en Berlín. Y en 1833 el editor Hans-Georg Nageli anunciaba proféticamente la publicación por primera vez de la más grande obra musical de todos los tiempos y todos los pueblos, que no era otra cosa más que la misa en sí menor. Nageli moriría antes de ver culminado su proyecto, pero que sí lo lograría completar su hijo en 1845. Sin lugar a dudas, la vida de Bach en Leipzig no fue un camino de rosas. En próximos programas nos ocuparemos de comentar un poco el devenir histórico, musical y social del viejo Bach. Para el primer domingo después de Epifanía, Johann Sebastian Bach escribió la cantata BWV 32, Liebster Jesu, mein Verlangen, Amado Jesús, mi anhelo. Esta cantata es un diálogo entre dos personajes, Seele, el alma, interpretado por la soprano Joannette Sommer, y Jesús, personificado por el bajo Klaus Mertens, acompañados ambos por el coro y orquesta barroca de Ámsterdam, como siempre bajo la dirección del clavecinista y organista holandés Ton Koopman. Después de que comienza Seele, preguntándole a su amado Jesús, mi anhelo, dime en dónde te encontraré, continúa una serie de recitativos y arias de ambos personajes para terminar el coro cantando Dios mío, ábreme las puertas de tu gracia y tu bondad y déjame siempre y en todas partes disfrutar de tu dulzura. Ámame y guíame para que tanto como pueda de nuevo te abrace y te ame y ya no me aflija más.

Hemos escuchado la cantata para el primer domingo después de Epifanía, BWV 32, Liebster Jesu, Mein Verlangen, Amado Jesús, Mi Anhelo, del cantor, organista, clavecinista y compositor alemán Johann Sebastian Bach, interpretada por la soprano Jeanette Sommer y el bajo Klaus Mertens, acompañados ambos por el coro y orquesta barroca de Ámsterdam, como siempre bajo la dirección del clavecinista y organista holandés Ton Koopman. Y de un genio nos vamos a otro, amigos, lo cual nos lleva a nuestro pequeño y particular Festival Amadeus, espacio que, como ya sabéis, lo dedicamos al inquieto y maravilloso compositor salzburgués Johannes Chrysostomus Wolfgangus Theophilus Mozart, al que todos llamamos Amadeus Mozart. En nuestro Festival Amadeus de hoy vamos a escuchar la sonata para violín en sol mayor, que es el 301, con sus dos movimientos, Allegro con espíritu y el segundo, un Allegro, que nos la interpreta la famosa violinista alemana Ann-Sophie Mutter, acompañada, como casi siempre, por el pianista Lambert Torkis.

Hemos escuchado la sonata para violín en sol mayor, que es el 301 de Wolfgang Amadeus Mozart, que nos la interpretaba la famosa violinista alemana Anne-Sophie Mutter, acompañada por el pianista Lambert Orkis. Y entramos en nuestro último apartado, grandes obras de la música antigua.

Félix Mendelssohn Bartholdy, segundo de cuatro hermanos, nació en el seno de una familia de banqueros de origen judío que se había convertido al protestantismo. Niño prodigio de un inusitado talento no solo para la música, sino también para el dibujo, la pintura y la literatura. Por suerte creció en un ambiente familiar de músicos en el que siempre se alentaron las manifestaciones artísticas. La verdad es que debo confesaros que siento predilección por los mitos, por las construcciones poéticas, por los relatos populares o leyendas urbanas, como esta que asociamos hoy a Mendelssohn. Según cuenta esa tradición, el joven prodigio musical acompañó un día a su madre al carnicero en Leipzig y descubrió que aquel hombre envolvía las chuletas de carne en papel pautado lleno de notas manuscritas. En casa comprobó que se trataba de partituras de Bach. Mendelssohn entonces se fue rápidamente hasta el carnicero, el que le explicó que había encontrado muchos papeles como aquellos en una buhardilla que acababa de alquilar, y entonces Félix le compró el resto del lote antes de que fuera demasiado tarde. Así habría nacido el interés del músico por un compositor cuyas creaciones no habían sido interpretadas desde su muerte casi 80 años antes en la misma Leipzig y que él rescataría para la historia. Creo que tampoco nadie es capaz de datar cuándo tuvo lugar este hallazgo, pero otras fechas referidas a Mendelssohn están mejor acreditadas. En 1821, con 12 años, su maestro Carl Friedrich Zelter lo llevó a ver a Goethe, gloria nacional alemana, como recordaréis, y lo puso a tocar al piano, a primera vista, obras desconocidas de Beethoven y otros músicos a los que Goethe había conocido. Desde los 8 años llevaba recibiendo clases de Zelter en Berlín, un maestro que se convirtió en figura capital para Mendelssohn. Zelter había sido recomendado como profesor por la tía del pequeño Félix, Sara Levy, antigua alumna de dos de los hijos de

Como destacada pianista, Levy solía actuar junto a la orquesta de Zelter en la Singakademie de Berlín, de la que eran mecenas tanto ella como la familia Mendelssohn, y al parecer legó al centro una relevante colección de manuscritos de la familia Bach. El maestro Zelter empleaba como fundamento educativo para Félix el clave bien temperado y le transmitió sus gustos musicales conservadores. De ahí podemos deducir que muchas de las composiciones futuras de Mendelssohn denoten una claridad tonal y un uso del contrapunto que mucho deben a Bach. Zelter, sin embargo, no compartía el entusiasmo de su alumno por resucitar la música de Bach. En su opinión, las pasiones solo le interesaban a los especialistas. Por lo tanto, Mendelssohn preparó por su cuenta una copia de la Pasión según San Mateo para realizar una adaptación. El gran día fue el 11 de marzo de 1829. Pese a sus reticencias previas, Zelter se subió al barco. Mendelssohn dirigió la orquesta y él los coros de la Singakademie en la primera interpretación de Bach desde 1750, lo que favoreció el redescubrimiento del gran maestro en Alemania y luego en toda Europa, como también elevó la consideración de un Mendelssohn de apenas 20 años. Incluso se cuenta que alguno puso la partitura equivocada en el podio, por lo que se vio obligado a dirigir esta obra de memoria, una composición coral, como sabéis, muy compleja, lo que le llevaría luego a comentar: «Es el destino que sea yo un judío quien dé a conocer al mundo la obra más grande de la música cristiana». Bueno, si la anécdota no es cierta, merecería serlo, ¿verdad? Si los compositores clásicos admiraron e interpretaron a Bach siempre en cenáculos privados, como Mozart en las veladas organizadas por el barón van Swieten en la Biblioteca Imperial de Viena, los músicos románticos decidieron tomar cartas en el asunto y acabar de una vez por todas con esta afrenta histórica. Impulsada por Robert Schumann, Franz Liszt y nuestro Félix Mendelssohn, aunque este último moriría 3 años antes con apenas 38 años de edad, lo cierto es que el 15 de diciembre de 1850, el año en que se conmemoraba el centenario de la muerte de Bach, nació oficialmente en Leipzig la Sociedad Bach, que se impuso como único pero mastodóntico objetivo la edición, por fin, de todas las obras de Bach, quien ya para entonces empezaba a estar rodeado de una aureola de grandeza que no ha dejado de crecer hasta nuestros días. A pesar de que soy consciente que me excedo un poco de nuestro espectro musical, quiero compartir con vosotras, amigas y amigos, porque siempre me ha emocionado el aire que se respira a Bach en el primer versículo del Salmo 42, Wider his right, como grita el ciervo, de Félix Mendelssohn, y que nos lo interpreta la soprano Christian Baumann, el oboísta Andrew Swinnerton, con el coro y orquesta de la Fundación Gulbenkian de Lisboa, bajo la dirección del maestro suizo Michael Corbos.

Seguro que habréis percibido ese halo musical del viejo Bach en esta composición de Felix Mendelssohn, basada en el Salmo 42, Wider Hirsch Reit, como grita el ciervo, que nos lo interpretaba la soprano Christian Baumann, el oboísta Andrew Swinnerton, con el coro y orquesta de la Fundación Gulbenkian de Lisboa, bajo la dirección del maestro suizo Michael Korbos. Y lamentablemente hemos llegado al final del programa de hoy, amigas y amigos, en este vuestro y nuestro espacio Tiempo de Música Antigua, pero con la esperanza de que en estas más de 2 horas que hemos compartido hayamos podido acercaros un poco más a la música de los compositores anteriores al romanticismo, aunque hoy nos hemos introducido un poquito en él. Y una vez más queremos agradecer también a todos los oyentes, tanto de Centro como de Sudamérica, que nos siguen a través de Internet, a todos los que se van sumando semana a semana a esta gran familia, que prometemos mantenernos al día en responder a todos los correos, porque a través de los muchos mensajes que recibimos tenemos la maravillosa oportunidad de conocer y contactar con nuevas amigas y amigos, enriqueciéndonos con vuestros comentarios y sugerencias también que nos enviáis siempre a nuestro correo tiempodemusicaantigua@gmail.com. Y nos despedimos con el ferviente deseo que la música siempre os acompañe.

Desde los estudios Luer de Madrid para Radiodifusión Nacional del Uruguay 650 AM Clásica, un saludo de Lucía Brenya, que ha estado en los contenidos. En los controles técnicos, Michael Sanders. Y en el guión y conducción, quien les habla, Herminio Brenya. Gracias por permitirnos compartir con vosotros la música que emocionó a las personas de hace más de 2 siglos y que aún nos continúa conmoviendo. Sed felices, amigos, y hasta la próxima semana. Adiós.

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4: De José Pablo Moncayo, México 1912-1958, se escucha a continuación Tierra de Temporal por la Orquesta Sinfónica Nacional de México. Dirige Enrique Arturo Dimecke.

0: De José Pablo Moncayo hemos escuchado Tierra de Temporal. Llegó en versión de la Orquesta Sinfónica Nacional de México, dirigida por Enrique Arturo Dimeque.
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0: De Gabriel Fauré, Francia, 1845-1924, presentamos a continuación Elegía, opus 24 para violonchelo y orquesta. En violonchelo, Lynn Harrell, con la Orquesta Sinfónica de Berlín, dirigida por Ricardo Chailly.

0: De Gabriel Fauré se ha escuchado Elegía Opus 24 para violonchelo y orquesta, en violonchelo solista ha estado Len Harrell con la Orquesta Sinfónica de Berlín, conducida por Ricardo Chailly.
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0: Seguidamente de Alfred Schnittke, Rusia, 1934, Alemania, 1998, se escucha Concierto para viola, en viola Yuri Bashmet con la Orquesta Sinfónica del Ministerio de Cultura de Rusia y la dirección de Gennady Rozdestvensky. Sus tiempos: primero largo, segundo allegro molto, tercero largo.

0: De Alfred Schnittke se ha escuchado Concierto para viola, en viola solista Yuri Bashmet, con la Orquesta Sinfónica del Ministerio de Cultura de Rusia, bajo la batuta de Gennady Rozdestvensky.
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De Ottorino Respighi llega Italiana y Arie di Corte, de antiguas danzas y arias para laúd. Interpreta el conjunto y Musici.

0: De Ottorino Respighi se escuchaba Italiana y aria di corte, de antiguas danzas y arias para laudo por el conjunto y musici.
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1: Amigas y amigos, sean todos muy bienvenidos a nuestro programa de hoy. Comenzamos evocando Bohemios, una zarzuela con música de Amadeo Vives, 1871-1932, y libreto de Guillermo Perrini Vico y Miguel de Palacios, basado en Sens de la vie de Bohème de Henri Murger. Fue estrenada en el Teatro de la Zarzuela de Madrid el 24 de marzo de 1904. Se estructura en un acto y tres cuadros. Roberto y Víctor son un músico y un poeta bohemios que viven en una buhardilla de París y sueñan con que sus obras se representen en la ópera. Una de las vecinas del edificio, Cosette, sueña a su vez con ser cantante y sus continuos ensayos distraen la labor de composición de los dos amigos. Una serie de casualidades hacen que Cosette, que tiene una importante audición para la ópera, encuentre la partitura que está escribiendo Roberto. Poco después se ven en persona por primera vez y tienen un flechazo. Cosette acaba cantando el aria de Roberto, lo que supone un triunfo para la pareja que ya planifica casarse. Coro de Bohemios, música de Amadeo Vives, libreto de Guillermo Perrin y Vico y Miguel de Palacios. Esta es una grabación realizada en el Teatro Calderón de Madrid durante la temporada lírica de 1995. Cosette es interpretada por la soprano María Rodríguez y Víctor por el

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1: Era coro de Bohemios, música de Amadeo Vives, libreto de Guillermo Perrini Vico y Miguel de Palacios, grabación realizada en el Teatro Calderón de Madrid durante la temporada lírica de 1995. Cosette fue interpretada por la soprano María Rodríguez y Víctor por el tenor Pedro Pablo Juárez, junto a ellos coro y gran orquesta sinfónica dirigidos por José A. Irastorza. Gigantes y Cabezudos es una zarzuela en un acto y tres cuadros con libreto de Miguel Echegaray e Izaguirre, y se estrenó en el Teatro de la Zarzuela de Madrid con gran éxito. Esto ocurrió el martes 29 de noviembre de 1898. Los gigantes y cabezudos a los que hace referencia el título de la obra son, como hemos dicho, figuras de cartón piedra que desfilan a modo de caricatura en pasacalles, verbenas y fiestas, como los cabezudos en el carnaval uruguayo, una costumbre de origen medieval muy popular todavía en pueblos y ciudades de Aragón, Cataluña, Comunidad Valenciana y norte de España. Los gigantes intervienen en el final de la obra. La escena comienza en el mercado de Zaragoza, en donde Pilar, una bella aragonesa, tras discutir con una de las verduleras y venir a rescatarla al sargento municipal, ésta le confiesa que su novio, Jesús, que está en la guerra de Cuba, le ha enviado una carta y ella no la puede leer porque no sabe hacerlo. El sagaz sargento, que también está enamorado de la chica, inventa una historia de que su novio se ha casado en Cuba. Los aragoneses somos gigantes por nuestra fuerza de voluntad y cabezudos por nuestra tozudez, canta ella misma. Por otro lado, su novio regresa de Cuba. Acompañado de un grupo de compañeros soldados, la escena coro de repatriados, y habla con su amigo, el sargento, quien le dice que Pilar se ha casado, y Jesús, también muy tozudo, afirma que a pesar de todo, logrará casarse con ella. Pilar, que no acaba de creer lo que el sargento le había contado, se encuentra con él en las verbenas del Pilar y, para cerciorarse de que no le ha mentido, le vuelve a pedir que le lea una carta. Esta vez sí conoce el contenido. El sargento, fiel a su engaño, llega a decirle que Jesús no volverá porque ha muerto en la guerra. Esta mentira enoja muchísimo a Pilar, que intenta agredir al municipal. Este, a la vista de verse descubierto de esa forma, confiesa toda la verdad, todas sus mentiras, y Pilar, comprensiva, le perdona. El momento cumbre de la obra viene luego cuando, a la salida de la procesión, Pilar y Jesús se vuelven a encontrar. Y precisamente el siguiente es el coro de los repatriados, pasodoble de Gigantes y Cabezudos. Año 1898, tras la pérdida de Cuba, las tropas regresan a España. En esta grabación, realizada también en el Teatro Calderón de Madrid durante la temporada lírica de 1995, actúan coro y gran orquesta sinfónica dirigida por José A. Irastorza.

Era el coro de Los Repatriados, pasodoble de Gigantes y Cabezudos, en una grabación realizada en el Teatro Calderón de Madrid durante la temporada lírica de 1995 por coro y gran orquesta sinfónica dirigida por José Irastoza. La mezzosoprano Elina Garancha nació en Letonia en el seno de una familia aficionada a la música. Entró en la Academia Letona de Música en 1996 para estudiar canto con Sergei Martinov. Continuó sus estudios en Viena con Irina Gravilovich y en los Estados Unidos con Virginia Seani. Su carrera profesional se inició en el Teatro Estatal del Sur de Turingia y más tarde en la Compañía de la Ópera de Frankfurt. En 1999 ganó la Miriam Hallen Singing Competition en Helsinki, Finlandia. Comenzó a destacarse internacionalmente en 2003 en el Festival de Salzburg, donde interpretó a Anio en la Clemencia de Tito de Mozart, dirigida por Nikolaus Harnoncourt. Tras ello comenzó a recibir importantes papeles, como el de Charlotte de Werther, Dorabella en Così van tutte para la Ópera de Viena en 2004, y Dorabella, de nuevo, en París, dirigida por Patrice Giraud en 2005. El 16 de enero de 2010 llevó a cabo una memorable y apasionada interpretación de Carmen, ópera cómica de Bizet, en el Metropolitan Opera House de New York, junto al tenor francés Roberto Alagna. Su actuación fue retransmitida en directo vía satélite y en alta definición a todo el mundo, proyectándose simultáneamente en más de 850 salas de cine en 31 países distintos. La mezzo Elina Garancha interpreta Romanza, Al pensar en el dueño de mis amores, de la zarzuela Las hijas del Cebedeo, una zarzuela cómica en dos actos con música de Ruperto Chapí y libreto de José Estremera, estrenada el 9 de julio de 1889 en el Teatro Maravillas de Madrid. Le acompaña la Orquesta Real del Concertgebouw de Ámsterdam, dirigida por Maris Jansons, en una grabación realizada en oportunidad del concierto de Navidad celebrado en la capital holandesa en 2008.

era la mezzosoprano Elina Garancha interpretando la romanza Al pensar en el dueño de mis amores, de la zarzuela Las hijas del Zebedeo, con música de Roberto Chapí y libreto de José Estremera, junto a la Orquesta Real del Concertgebouw de Ámsterdam, dirigida por Maris Jansons, en una grabación realizada en oportunidad del concierto de Navidad celebrado en la capital holandesa en 2008. El barítono argentino Renato Cesarí nació en Buenos Aires en 1916 y falleció en su ciudad natal el 18 de junio de 1992. Tuvo una larga y prestigiosa trayectoria y fue una de las figuras destacadas de la lírica internacional, fundamentalmente en el Teatro Colón de Buenos Aires. De padres italianos, hizo sus estudios de canto precisamente con su padre Virginio Cesarí, cantante que inauguró el Teatro Colón de Buenos Aires en 1908. Dotado de una voz no demasiado importante, supo, sin embargo, sacarle el máximo partido con su natural inteligencia y su gran capacidad interpretativa. Musicalmente seguro y dueño de una aguda sensibilidad artística, pudo abordar un gran repertorio, variado en cuanto a estilos y autores. Debutó en el Colón en 1941. Durante 2 años consecutivos, el Círculo de Críticos Musicales de Buenos Aires le otorgó el premio al mejor cantante argentino, uno de ellos por su magistral interpretación de Papageno en la flauta mágica de Mozart, bajo la batuta de Erich Kleibach en 1949. Durante esos años actuó en casi todos los teatros de Hispanoamérica. Se radicó en Europa, donde cantó en Italia, Francia, Inglaterra y Escocia. Radicado en Italia desde 1955, cantó en la Scala de Milán 2 funciones de Il Barbiere di Siviglia. En la década de los 50 fue llamado por el maestro Pablo Sorozábal para realizar las grabaciones de varias de sus zarzuelas, así como distintas romanzas para barítonos de otros autores. Después de un prolongado intervalo, regresó a su país natal para actuar cada año y hasta el fin de su carrera en todas las temporadas del Teatro Colón. En su reaparición en 1964, se le escuchó como El Conde en las bodas de Fígaro de Mozart con Victoria de los Ángeles. En 1969, da una nueva prueba de su versatilidad artística, asumiendo el papel protagónico de Doctor Faustus de Ferruccio Busoni en su estreno en Buenos Aires. En 1989 fue distinguido por la Fundación Konex con el premio Mejor Cantante Masculino. El barítono argentino Renato Cesarí interpreta la romanza de Germán de la del Soto del Parral, zarzuela en 2 actos divididos en 3 cuadros, con libreto de Anselmo Carreño y Luis Fernández de Sevilla, y música de Reveriano, Sotullo y Juan Bert. Se estrenó en el Teatro de la Latina de Madrid el 26 de octubre de 1927, consiguiendo un éxito resonante. Interpreta la Orquesta Estable del Teatro Colón de Buenos Aires, dirigida por el maestro Juan José Castro.

0: Hemos escuchado al barítono argentino Renato Cesarín su versión de la romanza de Germán, de la zarzuela La del Soto del Parral, música de Reveriano Sotullo y Juan Bert, junto a la orquesta estable del Teatro Colón de Buenos Aires, dirigida por el maestro Juan José Castro.
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0: Hablemos de una obra poco transitada del ingenio de la opereta Jack Offenbach y que lleva por título Bert Bert. Fue estrenada en 1869 y es la creación de un Offenbach maduro que ya había estrenado sus títulos más exitosos, pero que seguía buscando el aplauso del público más exigente y el reconocimiento de la crítica seria. De ahí su género, que ya no es la opereta, sino la opéra comique, es su tercer intento en el género, ¿no? Y de ahí el cuidado de la factura instrumental, la elegancia e inspiración de los temas, y también el modo delicado con que son tratados temas que en otros escenarios hubieran ido acompañados de mayores dosis de sal gruesa, digamos. Si el origen remoto del tema está en un poema dieciochesco levemente anticlerical sobre el papagayo de un convento que aprende palabras malsonantes para escándalo de las monjas, los sucesivos divertissements, vaudeville y ballet inspirados en él transforman a esta historia en la de un joven mantenido en piadosa reclusión que al contacto con el mundo se convierte en un golfo. Pero la versión preparada para la Opéra Comique, un teatro esencialmente familiar que contó hasta con 5 libretistas, aunque solo Meillac y Nuitier son oficialmente reconocidos, limpia todo asomo de vulgaridad para convertirse en el retrato de un inocente muchacho que sucede al difunto papagayo como juguete de las alumnas de un pensionado, al que una serie de divertidas peripecias, entre otras el encuentro con la popular cantante La Corilla, transforman en un hombre hecho y derecho, maduro para un verdadero amor a este personaje, una historia de aprendizaje de la vida, como la que 80 años más tarde acometería Britten en su Albert Herring, inspirado en Maupassant, desde la obertura que recoge varios de los temas que irán puntuando las sucesivas escenas sentimentales o farsescas, es de apreciar una cuidadosa factura de la que son muestra exquisita el ya citado elogio fúnebre de Bert Bert, el trío y la romanza de Mimidel del primer acto, los cuplés de La Corilla, el Aleluya, la Barcarola y el trío de los oficiales de dragones del segundo, la lección de danza del tercero, en la que desfilan brevemente pavanas, minuetos, gavotas, zarabandas, etc., el duetino amoroso que une finalmente a los enamorados, y la escena final con un cuarteto y un sexteto de mozartinos secos. Todo ello sin minusvalorar los coros de los soldados y los brillantes finales de los dos primeros actos. En fin, un muestrario completísimo del mejor arte offenbachiano en una obra casi desconocida. Les invitamos a escuchar su obertura, interpretada por la Sinfónica de Viena, dirigida por el maestro Bruno Wiener.

Obertura de la opereta Werther de Jacques Offenbach, interpretada por la Sinfónica de Viena, dirigida por el maestro Bruno Bina. Seguidamente vamos a evocar al gran compositor de operetas austrohúngaro Franz Lehár, 1870-1948, quien compusiera la mayoría de sus obras en Austria, y uno de sus más entrañables y famosos valses en este caso. Plácido Domingo dirige en el Covent Garden a la orquesta de la Real Opera House, interpretando Gold and Silver, Oro y Plata, en la celebración del 50º aniversario de la primera representación ofrecida por la compañía de ópera Covent Garden y conmemorando, al mismo tiempo, las bodas de plata de la primera aparición del tenor en este teatro el 8 de diciembre de 1971.

Era Oro y Plata, Golden Silver, de Franz Lehár, por la orquesta de la Real Opera House, dirigida por Plácido Domingo. Del mismo compositor, seguidamente el tenor alemán Jonas Kaufmann canta Ten una cama con dosel azul, de la opereta Frasquita, junto a la Radio Symphony Orchestra de Berlín, junto a la batuta de Jochen Rieder.

El tenor alemán Jonas Kaufmann nos dejaba Ten una cama con dosel azul de la opereta Frasquita junto a la Radio Symphony Orchestra Berlín bajo la batuta de Jochen Rieder. De la misma opereta les proponemos escuchar a continuación el aria de Frasquita en la voz de la mezzosoprano de origen armenio y radicada en Budapest, Lucine Sahakian, junto a la Orquesta Estatal de Hungría, dirigida por Gergely Madarash.

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Hoy presentamos Hérodiade, Herodías, ópera en cuatro actos con libreto de Paul Millet y Henri Raymond y música de Jules Massenet. Estreno mundial, Teatro de la Moneda de Bruselas, 19 de diciembre de 1881. La fascinación por la música y las atmósferas de carácter oriental siempre han fascinado a los compositores del siglo XIX, como no es ningún secreto, desde las odas sinfónicas y las óperas de Félicien David hasta Georges Bizet, Camille Saint-Saëns y muchos otros. Naturalmente que Jules Massenet no es tampoco una excepción a dicha regla, habiendo compuesto óperas de ambientación oriental desde su primer triunfo en 1877 con Le Roi de l'Or, pasando por Le Mage, Sclarmonde, Thaïs y la póstuma Cléopâtre, compuesta en 1895, pero no estrenada sino hasta 1914. En nuestro habitual espacio de los domingos, Hérodiade, una de las indiscutibles obras maestras líricas de Massenet en el campo de la ópera, es una obra que tampoco se sustrae a la magia y al perfumado encanto de Oriente. El libreto, el cual se aleja considerablemente del relato bíblico de la historia de la reina Herodías y de su hija Salomé, se inspira muy libremente en la novela del mismo nombre escrita por Gustave Flaubert en 1877, perteneciente a la serie de tres cuentos cortos de dicho afamado escritor francés. Luego del éxito obtenido con Le Roi de l'Or en 1877, Massenet recibe un encargo para una nueva ópera realizada por los editores George Hartmann y Giulio Ricordi. La ópera debía componerse en francés y en italiano y representarse simultáneamente en París y en Milán. El escenario literario original y el libreto en italiano pertenecen al célebre traductor Angelo Zenardini, quien junto a los libretistas y al propio Massenet llegaron a confeccionar el producto literario final. No obstante, la ópera sobrevive exclusivamente en su versión francesa, que es la que vamos a presentar hoy. El texto no es otra cosa que una nueva narración de la historia de la familia del rey Herodes Antipas, si bien carente por completo de los elementos sangrientos y necrofílicos que Richard Strauss luego inyectaría en 1905 a Salomé, una de sus obras maestras del teatro lírico. Lejos de la sensibilidad presentada por la historia bíblica, la asesina y sanguinaria Salomé es aquí una criatura piadosa y abnegada, quien se encuentra profundamente enamorada del profeta Juan o Juan el Bautista. Massenet trabajó en la composición de la música de Hérodiade entre noviembre de 1878 y septiembre de 1880, profundamente entusiasmado por el gran éxito obtenido en Le Roi de l'Or en 1877. No obstante, la ópera fue rechazada originalmente por Auguste de Vaucouleurs, el director de la ópera de París, quien no abrigaba prejuicio alguno contra la sublime música de Massenet, pero sí consideraba el libreto como débil y carente de inspiración, por lo cual el estreno tuvo lugar finalmente en Bruselas en 1881. Luego de una revisión de la partitura realizada por el propio Massenet en 1895, la cual es indiscutiblemente mucho más débil, dramática y musicalmente, Hérodiade fue finalmente vista por el público parisino en el Théâtre des Italiens el 1 de febrero de 1884. Al igual que la Gioconda de Ponchielli, el Trovador de Verdi o los Hugonotes de Meyerbeer, entre otras, Hérodiade requiere un sublime elenco de solistas de gran envergadura, ofreciendo oportunidades de lucimiento a todos los registros vocales, junto a danzas y poderosas escenas de conjunto. ¿Quién puede sustraerse a los violentos exabruptos dramáticos proferidos por la protagonista en el acto primero con su aria «Es su cabeza que te reclamo»? O en contraste a la dulce belleza de «Él es suave, él es bueno», que canta una apasionada Salomé en el mismo acto, y de «No pudiendo reprimir los embates de la fe», la célebre aria de Jean le Baptiste en el cuarto acto, introducida por un magnífico solo de cello al que se añade luego la perturbadora expresividad del saxofón. Pero es realmente la cuerda grave la que más se luce en Hérodiade, aspecto que a la vez de curioso
es extraño para la época. Tomemos, por ejemplo, el riguroso apóstrofe cantado por Fanuel a comienzos del acto tercero, o las dos grandes arias y escenas para Herodes, uno de los más jugosos y perfectos papeles para barítono jamás escrito. Le tocan a él la gran escena del brebaje alucinógeno en el acto segundo, la cual contiene la inmortal aria Vision fugitive, y luego, en el tercero, el aterciopelado arioso Pregúntale al prisionero, con el cual un enamorado Herodes le declara su pasión amorosa a Salomé. A todo ello puede agregarse, a modo de conclusión, la refinada orquestación y los colores instrumentales y armónicos que Massenet nos brinda en uno de sus mejores trabajos operísticos, envuelto en una atmósfera de sensualidad, obsesión erótica y finalmente crimen. Pasemos entonces a hablar del elenco de nuestra versión de Hérodiade, presentada en su formato original en cuatro actos y cantada en lengua francesa. En el personaje de Jean, Gilbert Py, tenor. Hérode, Brian Schneider, barítono. Hérodiade o Herodías, Grace Bunbury, mezzo-soprano. Salomé, Leona Mikkel, soprano. Fanuel, Roderick Kennedy, bajo. Vitellius, Frédéric Bazage, barítono. El sumo sacerdote, Jacques Maggs, bajo. Junto a ellos, el coro de la Universidad de la Academia Musical de Belgrado y el coro y la Orquesta Filarmónica de la ciudad de Niza, dirigidos por Georges Petre. Registro realizado en vivo en dicha ciudad francesa el 21 de junio de 1987. Como ocurre casi siempre en las representaciones en vivo de nuestra ópera, los directores orquestales practican cortes. Nuestra versión no es una excepción a dicha premisa, si bien la mayor parte de la música se halla intacta. Creemos prudente escucharla por la presencia de un notable elenco en el cual brillan el gran tenor francés Gilbert Py en el papel del Bautista y dos gigantes femeninas, la mezzosoprano Grace Bunbury y la soprano Leona Mitchell. La acción de Hérodiade de Jules Massenet tiene lugar en Jerusalén durante el año 30 después de Cristo. Argumento del acto primero. Además de resaltar la luminosa y brillante orquestación de Massenet, el preludio orquestal de la ópera expone el uso de la técnica de los leitmotivs wagnerianos, más en forma de células musicales aisladas, asociadas con los personajes principales y no desarrollados a la manera del gran genio de Bayreuth. Nos hallamos al alba, en el gran patio del palacio de Herodes Antipas. Al amanecer, una turba de mercaderes, comerciantes y esclavos puebla la escena ofreciendo sus mercancías, mientras que las sectas de los fariseos y los saduceos inician una disputa. Se presenta entonces Fanuel, comandante y asesor de Herodes, además de astrólogo real, quien rápidamente dispersa a la multitud, cavilando cómo es imposible unir a Israel cuando la gente se halla tan dividida en opiniones y religiones. En ese momento lo interrumpe Salomé, quien busca a Jean, el profeta del nuevo evangelio. La joven le cuenta a Fanuel cómo de niña la salvó de la cruel naturaleza del desierto en la bella aria. Él es dulce, él es bueno. Fanuel se queda meditando en cómo esta inocente joven ignora quién es su madre realmente. Al partir, se presenta Herodes buscando a Salomé, de quien se ha enamorado perdidamente, a pesar de ser un hombre casado, con la reina Herodías, del título de la ópera. Esta hace su aparición fuertemente encolerizada, reclamando la cabeza de Juan el profeta, quien la ha insultado comparándola con Jezabel. Pero Herodes le dice que Juan es un hombre de naturaleza espiritual y que nada puede hacer para perjudicarlo. El propio Juan se presenta sorprendiendo a la pareja real con tal lenguaje que ambos huyen horrorizados. Salomé aprovecha la ocasión para candorosamente declararle su amor al profeta. Este la escucha plácidamente, pero le implora que vuelva a sus pensamientos y su amor hacia Dios. En el radiante y extático dúo con el cual el acto culmina,
que contiene algunas de las mejores líneas vocales jamás compuestas por Massenet, Joan afirma su exhortación de amar a Dios por sobre todas las cosas a una confundida Salomé que no comprende por qué no pueden compartir su mutuo amor también aquí en la tierra. Primer acto de Hérodiade, ópera con libreto de Paul Millet y Henri Raymond y música de Jules Massenet.

Claro. Es fantástico. Es el balón más claro.

Se ha escuchado.

escuchado el primer acto de Hérodiade, ópera con música de Jules Massenet. En el acto segundo nos trasladamos ahora a la lujosa habitación de Herodes, quien observa danzar a sus esclavas al sonido de una música de exquisito perfume oriental. Pero su mente no se halla aquí, sino en Salomé, a quien desea poseer a cualquier precio. Una de las esclavas le obsequia una potente poción alucinógena, la cual, misteriosamente, le permitirá contemplar a la mujer amada. Por un momento, el tetrarca vacila, creyendo que puede tratarse de veneno, pero su deseo es más poderoso y la bebe de inmediato. En su célebre aria, Vision Fugitive, uno de los pocos momentos protagónicos que Massenet le asigna al barítono, Herodes logra hallarse durante una visión junto a su amada, deseando morir abrazado a ella. El aria es la favorita absoluta de barítonos de todas las épocas, desde Tito Taruffo y Mattia Battistini hasta Giuseppe Taddei y hacia nuestros días el propio Dmitri Horostovsky. Una vez que la visión ha pasado, Herodes intenta descansar, pero es interrumpido por Fanuel, quien le advierte del peligro que corre su poder sobre el pueblo. Nos hallamos ahora en una plaza pública de Jerusalén. Un grupo de patriotas locales han venido a ofrecerle su lealtad a Herodes con el fin de emancipar a Israel del yugo de Roma. Herodías se ríe sarcásticamente de ellos, admitiendo que no hay poder mayor en el mundo que el del César. Las trompetas anuncian la llegada de Vitellius, el cónsul romano, ante quien Herodes se inclina con profundo respeto, mientras que Jean permanece inmóvil ante el poderoso gobernante. Pero mientras que Vitellius reflexiona sobre el comportamiento bizarro de Jean le Baptiste, Herodes no logra quitarse de la cabeza la figura de Salomé, quien afectuosamente contempla al amado profeta. Con malas intenciones, Herodías le advierte a Vitellius acerca del poder que Jean ejerce sobre la masa. El profeta denuncia entonces a los romanos, alegando que todo poder proviene del cielo y no de los gobernantes terrenales, quienes no son otra cosa que lodo animado. En el final del acto, Jean agrega que la gloria de los mismos puede durar un tiempo, pero que el poder divino permanece para siempre. Rodeado por sus seguidores, entonces Jean desaparece rápidamente, dejando a Herodes y a Herodías y a los romanos con profunda consternación. Segundo acto de Hérodiade, ópera con libreto de Paul Millet y Henri Raymond y música de Jules Massenet.

Se ha escuchado el segundo acto de Hérodiade, ópera con música de Jules Massenet. El acto tercero se divide en dos cuadros. Vayamos al cuadro primero. La escena tiene lugar en la morada de Fanuel, quien contempla a la ciudad y pronuncia un condenatorio apóstrofe sobre la misma, tachándola de impía y perversa. Bajo el cielo estrellado, Fanuel se pregunta si Jean es realmente un simple hombre o un legítimo hijo del Altísimo. Pero cuando Herodías se presenta con el fin de que el astrólogo le lea su horóscopo, él mismo tan solo presagia sangre y muerte. Una estrella profundamente ligada a la suya le recuerda a Herodías acerca de su olvidada hija, quien no es otra que la propia Salomé, a quien la reina cree perdida. Fanuel le señala la puerta del templo donde se halla la joven. Al comprender que ella es su hija, Herodías se llena de cólera y de sed de venganza, exclamando: «¡Mi hija! ¡Mi rival!». Cuadro segundo. Más tarde, en el interior del templo, en una hermosa área, Salomé se arrodilla junto a la puerta del calabozo donde Jean se halla prisionero. Se presenta a Herodes pensando en cómo puede utilizar a Jean para iniciar la revuelta contra los romanos, mas todas sus ideas políticas se desvanecen al contemplar al objeto de su pasión amorosa. En su celestial arioso pregúntale al prisionero. Herodes le declara su amor, mientras que Salomé retrocede horrorizada. Observen cuál elevada es la inspiración musical de Massenet en este instante, especialmente cuando el tetrarca profiere el nombre de Salomé en sus labios, acompañado por un lujoso tapiz orquestal. Ambos parten entonces encolerizados, el uno con el otro. Se presenta entonces el pueblo y los sacerdotes para alabar al Todopoderoso en el Santísimo, mientras que las sacerdotisas ejecutan una exquisita danza sagrada, donde una vez más comprobamos el calibre que Massenet tenía como orquestador y su gran capacidad. Acto seguido, los guardias traen a Jean para ser juzgado. Pero mientras que los sacerdotes demandan su inmediata ejecución, el pueblo se halla dividido en opiniones. Herodes le ofrece un salvoconducto si lo ayuda a levantarse contra Roma, el cual el profeta rechaza ante los clamores de los levitas, quienes insisten en que el profeta sea conducido al suplicio sin más demoras. Pero, para sorpresa de todos, una desesperada Salomé entra rápidamente y se arrodilla ante los pies de Juan, suplicando que se le permita morir junto a él. Enfurecido, Herodes condena a ambos a muerte al descubrir que Juan el Bautista es su rival amoroso. El perfume y el espíritu de las óperas de Jean Gounod levitan la atmósfera. Herodías, Vitellius y los sacerdotes confirman la sentencia y el acto culmina con Jean conducido en cadenas nuevamente a su prisión, esta vez en compañía de Salomé, la cortesana, como Herodes la nombra. Acto tercero de Hérodiade, ópera con libreto de Paul Millet y Henri Raymond y música de Jules Massenet.

¡Bravo!

Así transcurría el tercer acto de Hérodiade, ópera con música de Jules Massenet. Cuarto y último acto de Herodías, el primer cuadro del mismo tiene lugar dentro de la prisión donde se halla cautivo el profeta. En su exquisita aria, no pudiendo resistir los embates de la fe, Jean saborea ya los placeres de la vida celestial, comprendiendo que su hora ha llegado. Con plañideras frases el profeta le suplica a Dios que lo libere de su amor por Salomé, el cual perturba su alma en forma constante. Pero al ver llegar a la joven, Jean comprende que se trata de una señal de aprobación divina de su mutuo amor. Juntos entonan el radiante y extático dúo «Es hermoso morir amándose», hasta que un capitán de la guardia de Herodes se presenta para dar lectura a la condena a muerte que espera a Jean. Mientras que el verdugo se lleva de escena al profeta, Salomé es conducida al palacio del tetrarca. El cuadro final de la ópera tiene lugar en el gran salón del palacio de Herodes, donde asistimos primeramente a un alegre coro de soldados y dignatarios romanos, en el cual se respira la escritura coral de las óperas de Giacomo Meyerbeer. Como parte de las festividades, un grupo de esclavas ejecuta una serie de suntuosas danzas. La secuencia de las mismas es la siguiente: egipcias, babilónicas, galas, fenicias y final. Al culminar estas danzas, Salomé entra suplicando a la pareja real por la vida del profeta, implorando una vez más que se le permita morir junto a Jean le Baptiste. Salomé apela a los instintos maternales de Herodías, hecho que estremece a la perversa reina, pero ya es demasiado tarde. El verdugo entra en escena con su espada bañada en sangre, declarando que el profeta ha sido ejecutado. Culpando a Herodías, Salomé se lanza sobre ella, puñal en mano, momentos en que la reina profiere las palabras: «No me mates, soy tu madre». Horrorizada, Salomé retrocede, declarando que ya que le diera la vida, puede ahora también quitársela, cometiendo suicidio con su puñal. La ópera culmina en un clima de horror y de pánico, con un desesperado Herodes, quien no cesa, aún después de la muerte, de pensar en su amada Salomé. Cuarto y último acto de Herodías, ópera con libreto de Paul Millet y Henri Raymond y música de Jules Massenet.

0: De esta forma hemos presentado Herodiad, Herodías, ópera en cuatro actos con libreto de Paul Millet y Henri Raymond y música de Jules Massenet. Elenco: Jean Gilbert Py, tenor; Hérode o Herodes; Brian Jack Schneider, barítono; Herodiad o Herodías, Grace Bambury, mezzosoprano; Salomé, Leona Mitchell, soprano; Fanuel, Roderick Kennedy, bajo; Vitellius, Frédéric Vasage, barítono; el sumo sacerdote, Jacques Max, bajo. Junto a ellos, el coro de la Universidad de la Academia Musical de Belgrado y el coro y la Orquesta Filarmónica de la ciudad de Niza, dirigidas por Georges Petre. Registro realizado en vivo en dicha ciudad francesa el 21 de junio de 1987. En este programa trabajamos para ustedes locución y toma de voz, quien les habla, Luis Armando, narrador lírico; audio compaginación técnica, Leonora Balsani; guiones, concepto y pistas, Fernando Funes; coordinación Fonoteca RNU, Radiodifusión Nacional del Uruguay. Por consultas o comentarios, los invitamos a comunicarse a los siguientes teléfonos: 092-185-305 o 094-336-207. Si lo prefiere, escríbanos por el email a la siguiente dirección: ffunes3000@yahoo.com, todo en minúsculas.
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8: 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disidencias sexogenéricas y la profunda necesidad de seguir construyendo política pública y monitoreo y efectiva implementación de la normativa vigente en nuestro país, que tiene que ver fundamentalmente también con la implementación de la Ley Integral para Personas Trans como una máxima dentro de la rectoría de nuestro ministerio y en la necesidad de instalar las cuestiones de 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
15: Orfeo con su lira hacía a los árboles y a las cimas nevadas de los montes inclinarse cuando se ponía a cantar. Ante su música las plantas y las flores seguían brotando como si soles y lluvias allí crearan perpetua primavera.

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0: Coordinación General, profesora María Mercedes Bocalle. Amigos, ¿cómo están ustedes? Una vez más nos disponemos a disfrutar de un espacio donde la música cobra vida, donde la música protagoniza el encuentro, de la mano del profesor Miguel Garibaldi. ¿Cómo está, profesor?
1: ¿Qué tal? Y hoy vamos a tratar de unir la literatura con la música, cosa que no es nada nuevo.
0: Claro que sí. ¿Pero de qué manera y por qué, profesor?
1: Porque, y la paternidad de esto no es absoluta, sino que fue una idea que tuvimos al cerrar el último programa, es contigo, Mercedes, que se nos ocurrió tratar los animales en la música. Por supuesto que no va a ser un programa, sino que van a ser varios. Y tampoco voy a traer todas las obras, las grandes obras musicales, en las cuales se imita el canto de un pájaro.
0: O que se inspira, ¿verdad?
1: O que se inspira. Vamos a tratar de hacer una selección. Pero este programa va a estar respaldado también con la parte literaria, en el sentido de que Mercedes va a leer alguna fábula.
0: Sí.
1: Una fábula era, Mercedes, cuando...
0: Bueno, una fábula es una pequeña historia, o sea, una narración breve, que de por sí ya incluye el hecho fantástico, por cuanto de esa narración de hechos son protagonistas animales que hablan, piensan y actúan.
1: Me acuerdo cuando iba al liceo que estudiábamos las fábulas de Esopo.
0: Claro,
1: ¿puede ser?
0: Claro, las de
1: aquel
0: la
1: Fontaine,
0: las de Samaniego, etcétera. Pero la diferencia que existe, por ejemplo, y eso lo saben los chicos del liceo, entre una fábula y una parábola, es que en la parábola se narra un hecho posible. O sea, lo fantástico no entra, no incide. En el caso de la fábula, al contrario, desde el mismo momento en que los animales van a ilustrar una verdad moral, un consejo, van a dejar con esa historia una moraleja para que nosotros aprendamos a conducirnos en la vida,
1: claro.
0: A diferencia de eso, en la parábola los protagonistas son hombres, la historia es simple,
1: ejemplo,
0: pero cobra otra dimensión. Ejemplo, las parábolas de Rodó, las parábolas de la misericordia, que los chicos conocen mucho porque leen el Evangelio, y allí Jesús ilustra grandes verdades con un lenguaje simple, directo y hechos que todos pueden interpretar, ¿verdad?
1: Perfecto.
0: Ahora, en el caso de las parábolas, yo por aquí traje unos textos compilados en la Enciclopedia de la Fábula, y hay uno de ellos con el que podríamos comenzar, que se llama El asno y el ruiseñor. Dice así: un asno rebuznaba alegremente entre la blanda hierba de un prado. De pronto descubrió en la rama de un árbol vecino el cuerpecillo oscuro de un ruiseñor. Interrumpiendo su clamorosa música, se volvió al pajarillo y le dijo: «Buenos días, amigo. Me han dicho que tienes una voz dulcísima, pero yo no he tenido nunca la dicha de oírte. ¿Querrías hacerme el preciado regalo de dejarme oír tu canto? Te escucharé atentamente y luego te diré con absoluta franqueza mi opinión. ¿Quieres complacerme?» El ruiseñor no se hizo rogar. Ladeó graciosamente su diminuta cabecita, abrió el pico y dejó oír en el silencio absoluto del campo una nota límpida como el diamante más puro. A esta siguieron otras notas tenues y brillantes, alternadas con pausas bien medidas. Desgranando luego el arabesco dorado de su melodía, el ruiseñor elevó su dulce alma hasta las nubes. Se detuvo en el reino celestial, descendió luego en un lánguido murmullo de arpegios hasta la tierra, rozó la hierba, se deslizó con las aguas, cayó tintineando sobre las piedras del camino, ascendió de nuevo y de nuevo fue cascada y sollozo. Extáticos y ensimismados le escucharon todos los pajarillos del bosque, las flores, los árboles, el viento. Cuando la dulcísima voz cayó, el asno emitió su juicio. Tú no eres sin duda un cantor despreciable, querido ruiseñor. Tienes buen oído y sabes interesar a tu público. Sin embargo, a tu canto le falta un poco de vivacidad, de fuerza. Voy a darte un consejo. Escucha el himno triunfal del gallo al amanecer y procura sacar de él una buena lección. El ruiseñor se alejó, dejando al asno estúpido y pretencioso que rebuznase a solas sus despropósitos. El mundo está lleno de majaderos que se las dan de sabios, pero las personas inteligentes no hacen caso de sus estúpidas palabras. Lo interesante, además de la moraleja,
1: bien,
0: ¿verdad?
1: Sí.
0: Además de la moraleja, lo interesante es cómo el fabulista describe el canto del ruiseñor. En este intento
1: poesía,
0: literario, ¿verdad?,
1: bien,
0: por describir un sonido, ahora vamos a ver qué hacen los músicos con ese, con esa descripción a través de la música.
1: El canto del ruiseñor y el general, el de varios pájaros, ha sido tratado largamente a través de las distintas épocas. Ejemplo, existe una composición vocal que se llama El canto de los pájaros, de Clemente Jeannequin, un compositor francés del siglo XV, muy linda, muy descriptiva, muy, más que descriptiva, me rectifico, imitativa del distinto canto de los pájaros. Y en el barroco, los clavecinistas franceses eran muy de imitar el canto de los pájaros. Entonces yo traje como ejemplo El ruiseñor enamorado, o sea que describe, trata de describir en el clave un compositor Couperin, François Couperin el Grande, del siglo XVII, XVIII, llegó un poco al siglo XVIII, cuál sería el canto de el ruiseñor llamando a la pareja, es el pájaro en celo. ¿Y cómo lo logra? Lo logra a través de adornos, de trinos largos, usando también los dos registros del clave. El clave es un instrumento, cierto, de cuerda pulsada mecánicamente, que tiene puede tener dos teclados, se lo acomoda de tal manera que los teclados suenen distintos porque puede imitar al laúd también. Entonces va a ser el sonido, un sonido especial, que muchas veces se puede confundir con el laúd mismo. Entonces, por favor, Isabel, El ruiseñor enamorado de François Couperin.

0: notorio el cambio de registro.
1: Y en el medio ese llamado, ¿verdad?
0: Ese llamado, el llamado final, ese trino largo. Bueno, justamente el trino, digamos, trata de imitar el canto de los pájaros. No fue, digamos, un invento de la inteligencia humana. Es un recurso de imitación del ave, ¿no? Y tú me decías...
1: Yo te comentaba fuera de micrófono que existe una leyenda báltica que hablaría del origen del canto del ruiseñor. En las leyendas, así como en las fábulas, los buenos son buenos, los malos son malos y allí se quedan, premiados o castigados por los dioses, por la vida, por las circunstancias. En el caso del ruiseñor, se portó tan bien que mereció este premio, porque según dice la leyenda báltica que les voy a leer, por aquel tiempo todos los pájaros tenían la misma voz. Entonces la leyenda dice así: Vesna, diosa de la primavera, tenía un terrible enemigo, el gigante Cuscaya. Fuerte, violento, implacable, persiguió Cuscaya durante años, lustros y siglos a la diosa señora de los campos verdes y los alegres bosques. Vesna trataba de sustraerse a su odio implacable, escondiéndose en las cavernas, tendiéndose entre los arbustos sobre el musgo blando y suave de las selvas. Pero la pobre diosa perseguida debía vigilar continuamente, escuchar atentísima los rumores más leves, hallarse siempre pronta a la huida. Por ello, tenía siempre sueño y algunas veces los párpados le parecían de plomo. Y ocurrió que una noche de junio, suave y dulce, una noche cargada de perfumes y tibio silencio, la diosa comprendió que no podría vencer su fatiga. Rogó entonces a una corneja y un ruiseñor que velaran por ella, y si se presentaba el peligro, le advirtieran con su canto. En aquella época, lejanísima en el tiempo, dice la leyenda, todos los pájaros tenían poco más o menos la misma voz. El ruiseñor y la corneja aceptaron la misión con entusiasmo. El ruiseñor fue a colocarse de centinela en lo alto de un sauce, la corneja buscó por observatorio un abeto alto y solemne. Ya ves que se une la corneja, ¿verdad?, el pájaro lúgubre, con el abeto alto y solemne. Vesna se tendió sobre el musgo blando y enseguida se quedó dormida con un sueño de piedra. También la corneja, que era gordita y plácida y había cenado bien, se olvidó de la diosa gentil y de la misión encargada y se deslizó despreocupadamente en el mundo de los sueños. Cuando el pérfido y terrible Cuscaya llegó al bosque silencioso, fue solo el ruiseñor quien, desde lo alto del sauce, vio su sombra gigantesca y cantando expresivamente advirtió a la diosa del grave peligro y le dio ocasión de huir y salvarse. Vesna quiso premiar a su fiel amigo y castigar a la corneja perezosa. Por ello dio al primero una voz espléndida, una voz capaz de alcanzar todos los sonidos, todas las dulzuras musicales de la primavera, y a la otra una voz gutural, áspera, antipática. Dijo al ruiseñor: el mundo escuchará conmovido tus delicadísimas canciones, te amará y alabará. Y dijo a la corneja: tú no recibirás más que burlas y desprecio. Nadie querrá escucharte, nadie buscará tu compañía. Tal el origen entonces de la belleza del canto del ruiseñor según esta leyenda báltica.
0: Y que Couperin trató a través del adorno, repito, de expresar musicalmente ese maravilloso canto.
1: Sí.
0: Y a través de los registros del clave, proponer el canto del macho y el canto del ruiseñor hembra, maravillosamente. Y ya que estamos con los pájaros, no vamos a cambiar de animales. Vamos a escuchar una obra corta también para clave, en este caso es de Rameau, titulada El llamado de los pájaros.

0: Las dos interpretaciones que escuchamos están a cargo de la clavecinista Eva Vicens, que vale decir que es una gran clavecinista uruguaya de notoria carrera en Europa. Las interpretaciones fueron El ruiseñor enamorado de Couperin y El llamado de los pájaros de Rameau. Y ahora
1: Antonio Vivaldi.
0: El cura Vivaldi.
1: Y su primavera.
0: Y su
1: eterna primavera, además.
0: Como la primavera de Botticelli.
1: Exactamente.
0: Una cosa que no deja de asociarse. ¿Pero por qué traje esto con los animales? Escuchen.

0: Claro, canto de pájaros, ¿verdad?
1: Claro, estos famosos conciertos, cuatro conciertos, la primavera, el otoño, no, la primavera, el verano, el otoño y el invierno, pertenecen a la clase de música descriptiva, no ya imitativa, sino descriptiva. Y recuerda, Mercedes, que antes de comenzar la partitura de cada concierto, hay un poemita que no se sabe si es o no de Vivaldi, queda la incertidumbre, pero que trata de explicar el desarrollo de cada movimiento. Entonces, si mal no recuerdo, el primero dice: llegó la primavera y a su paso la saludan los pájaros con su canoro canto. Entonces, aquí tú encuentras el ruiseñor, el cucú, el jilguero, que todos cantan en la estación tan, tan magnífica, tan creativa y procreativa
0: Claro,
1: que es
0: claro.
1: la primavera. Entonces tenemos una descripción, otra descripción de pájaros dentro de la historia de la música. Y ya que estamos en las estaciones, sin salirnos de la primavera, vamos a escuchar un fragmento del segundo movimiento, Isabel, en el track 2. Acá la imitación no se trata de pájaros, aclaro. Y el poema que precede dice que al murmullo del follaje, tará, tará, ese ritmo que hacen los violines, se duerme el pastor. El pastor está representado por el canto del violín solista. Es un concierto. Y en el concierto hay un instrumento principal, que lo están escuchando ustedes. ¿Y quién estaba al lado del pastor? El perro. El perro está representado por la viola, el ladrido del perro. Ahora, ¿cómo pudo dormirse el pastor con el bicho ladrando al lado? Eso no me lo explico. Tendría mucho sueño.
0: Seguramente porque todo pastor conoce el ladrido de su perro y sabe que no es un ladrido que anuncia peligro para su rebaño.
1: Simplemente estaba fastidiando el animal.
0: Claro. Claro, Vivaldi recrea todo el ámbito, ¿verdad?
1: Claro.
0: El sonido del follaje, el sonido de los pájaros, el perro, el apacible descanso del pastor.
1: Claro, acá exclusivamente follaje, pastor y perro molestando.

Y otra descripción famosa la tenemos en Beethoven, en la Sinfonía número 6 en fa mayor, opus 68, pastoral, ¿cierto? Aunque Beethoven escribió más descripción de sentimientos que pintura, hay dos momentos en que cae en la descripción. El primero es en el segundo movimiento, escena junto al arroyo, que describe el canto de tres pájaros: el ruiseñor, que lo hace la flauta, el oboe, que hace la codorniz, y el clarinete, que hace el cucú.

Ruiseñor, codorniz y cucú eran los pájaros invitados por Beethoven al final del segundo movimiento de la Sinfonía Pastoral. Y hablando de cucú, tengo dos ejemplos de imitación del canto de este pájaro, que es el único pájaro que canta notas musicales. Canta siempre una tercera menor y ha sido aprovechado por muchos compositores. Ejemplo, Bernardo Pasquini, un compositor italiano del barroco que tiene una composición en clave, dirán que estoy pisado con el clave, Toccata sul canto del cucù.

Notarán el canto, las dos notas que canta el cucú. Ahí

Pero más famoso aún que este cucú de Bernardo Pasquini es la imitación que hace Louis-Claude Daquin, un compositor francés, que simplemente se llama Cucú, también en clave.

Trevor Pinnock, clavecinista, interpretaba el cucú de Dakin. Y seguimos con los pájaros. Esta composición es de Ottorino Respighi, un compositor italiano que vivió entre 1879 y 1936 y se llama Los pájaros. Esto que estamos escuchando es el preludio. ¿Y de dónde saca esta composición? ¿En qué se inspira? Se inspira en composiciones del barroco, en la cual trata sobre pájaros. Por ejemplo, la paloma, la gallina, el ruiseñor y el cucú. Vamos a escuchar el cucú, que lo extrae de la obra homónima de Bernardo Pasquini, que hace un momentito habíamos escuchado un fragmento en clave.

0: Así concluye Los pájaros, suite basado en música barroca de Ottorino Respighi.
1: Claro, eso tiene que quedar claro, ¿no? Que en los ejemplos anteriores, los compositores en forma original, de alguna manera, o describían, o recreaban, o imitaban los sonidos de la naturaleza, incluido el canto de los pájaros, pero que en este caso hay una expresa voluntad de recrear sobre una obra anterior, ¿no?
0: Ahí está.
1: O sea, que es
0: Perfecto.
1: otra cosa, es arte en segundo grado, digamos así. Bueno, estábamos hablando del cucú.
0: Sí.
1: Y estábamos también hablando un poquito, o introduciendo dentro del tema música, el tema literario, las fábulas, las leyendas que tocan estos temas que relacionan a las aves o a los animales en general con la música. A nadie le puede caber dudas acerca de la belleza de esto que acabamos de oír y de lo hermoso del canto del cucú inmerso en esa orquesta, ¿verdad? Sin embargo, en las fábulas siempre se privilegia lo práctico, lo útil, como que los valores se exponen en una forma bastante maniquea, lo bueno, lo malo, lo blanco y lo negro, los extremos. Nada más extremista, más extremoso además, que
0: Sí.
1: la parábola de la hormiga y la cigarra, por ejemplo, ¿verdad? Que nos hace reflexionar muchísimo acerca de la solidaridad, del mirar al prójimo, del perdonar un poco a los demás. Y hay una fábula que justamente habla de la abeja y el cucú. Y dice que el canto monótono del cucú irritaba a la abeja. Dice siempre lo mismo y ni siquiera eres capaz de variar el tono. Tu canto me aburre, dijo la zumbona abeja al cucú. Ah, se rió el cucú. ¿Acaso crees tú tener mucha fantasía? Los panales son siempre igualitos uno al otro y en cuanto a la miel que fabricas en ellos no demuestra precisamente una gran originalidad. Pero la abeja hábil responde, mi trabajo, dijo la abeja, es un trabajo útil, por lo tanto no tengo por qué pavonearme. En cambio tu canto, sin una sola melodía ingeniosa que pueda hacerlo agradable a las gentes que te escuchan, solo produce aburrimiento.
0: Siempre lo mismo.
1: Siempre es lo mismo, pero lo mismo, como decíamos recién, se vuelve arte, ¿no?
0: Claro. No ya un pájaro, sino un ave, para terminar el programa. Isabel, por favor, en el track 7, que corresponde a la misma obra, Los pájaros, de Respighi, una imitación de la gallina, ave de corral.

Esta era entonces la gallina de la suite Los pájaros de Ottorino Respighi. ¿Y de dónde saca esta imitación de la gallina? Lo saca de una obra para clave de Rameau, y perdone la audiencia que hoy estoy tan reiterativo con el clave, y vamos a escuchar entonces esa gallina de Rameau para despedirnos. Gallina a la cual vamos a recurrir en la audición que viene.

0: y por humildes que parezcan los seres, muchas veces, como esta gallina de Rameau, ¿es verdad, profesor?
1: Sí, sí, sí.
0: Como esta gallina, logran inspirar al genio y traducirse en belleza. Otros animales ocuparán entonces nuestra atención en el próximo programa.
1: Empezando por la gallina, porque quedaron otras obras.
0: Quedaron otras versiones, otras interpretaciones de
1: otras gallinas, de otras épocas.
0: Animal. Gracias, profesor. Bueno, será hasta la próxima. Gracias, Isabel.

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1: Grabaciones de la Fonoteca Histórica, ciclo de música de cámara. Las audiciones que se escuchan en este espacio corresponden a la Fonoteca Histórica de la Radiodifusión Nacional del Uruguay. Las cintas y discos han sido recuperados y digitalizados por un equipo de trabajo del Instituto en estos últimos años. La Fonoteca Histórica alberga una cantidad de registros sonoros generados por la propia institución Sodre, con grabaciones de conciertos en vivo, en su gran mayoría, y otros registrados en salas adecuadas para ello. Muchos se transmitieron en el momento a través de Radio Clásica, ex CX6, y en su gran mayoría no se han vuelto a transmitir hasta el día de hoy. Se han identificado grabaciones desde el año 1936 y queremos en este espacio focalizarnos en ellas, en la importancia de la escucha de una parte de la historia musical y sonora de nuestro país. En el programa de hoy transmitiremos parte de la actuación del Quinteto de Vientos de la Orquesta Sinfónica de Viena, llevada a cabo en la séptima audición del ciclo de recitales, el 20 de agosto de 1961, en el Estudio Auditorio del Sodre. La agrupación estaba integrada por Camilo Van Ausek en flauta, Friedrich Wetscher en oboe, Richard Schönhofer en clarinete, Leo Termack en fagot y Ernest Müllerbacher en corno. Escucharemos en primera instancia el quinteto para flauta, oboe, clarinete, fagot y trompa del compositor austríaco Franz Hasenhörl, 1885-1970, conteniendo los siguientes movimientos: Andante con moto, vivace, adagio molto y molto agitato.

Hemos escuchado el quinteto para flauta, oboe, clarinete, fagot y trompa del compositor austríaco Franz Hassenhörl, interpretado por el quinteto de vientos de la Orquesta Sinfónica de Viena. A continuación, escucharemos del compositor Leo Justinus Kaufmann, 1901-1944, el quinteto para flauta, oboe, clarinete, fagot y trompa, del pianista y compositor francés Jean Francais, 1912-1997, quinteto para vientos número 1, movimientos primero andante tranquilo, allegro assai, segundo presto, tercero tema con variaciones, cuarto tempo di marcha francesa, ambas obras interpretadas por el quinteto de vientos de la Orquesta Sinfónica de Viena.

Se ha escuchado el quinteto para flauta, oboe, clarinete, fagot y trompa de Leo Justinus Kaufmann y el quinteto para vientos número 1 de Jean Francais. Seguidamente les ofrecemos tres valses del compositor Ludwig van Beethoven y el primer movimiento del divertimento en si mayor de Franz Joseph Haydn, obras que estuvieron fuera del programa original.

0: Hemos escuchado tres valses del compositor Ludwig van Beethoven y el primer movimiento del divertimento en si mayor de Franz Joseph Haydn, y de esta manera finalizamos el espacio musical con las grabaciones pertenecientes a la fonoteca histórica de la Radiodifusión Nacional del Uruguay, en esta oportunidad con interpretaciones del Quinteto de Vientos de la Orquesta Sinfónica de Viena, llevada a cabo el 20 de agosto de 1961 en el Estudio Auditorio del Sodre.
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Dejó a Quinturina, España, 1882-1949, presentamos Trío con piano número 2 en si menor, opus 76. Ajax Lagolle interpreta el trío Storioni. Movimientos: primero lento, allegro molto moderato, segundo molto vivace, lento molto vivace, tercero lento, andante mosso.

De Joaquín Turina se ha escuchado Trío con piano número 2 en si menor opus 76 a Jacques Lagolle por el trío Storioni. De Zoltán Kodály, Hungría 1882-1967, Suite Harillanos por la Orquesta Sinfónica de Boston, dirigida por Erich Leinsdorf. Detalles: primero preludio, comienza el cuento de hadas, segundo reloj musical vienés, tercero canción, cuarto batalla y derrota de Napoleón, quinto intermedio, sexto entrada del emperador y su corte.

de Zoltán Kodály hemos escuchado Sweet Harry Llanos por la Orquesta Sinfónica de Boston, dirigió Eric Deinsdorf. De Camille Saint-Saëns, Francia 1835-1921, se escucha seguidamente Cuarteto con piano en mi menor opus póstumo por el Cuarteto Kandinsky. Movimientos primero, poco andante maestoso, allegro vivace, segundo andante, tercero finale, allegro con fuoco.

De Camille Saint-Saëns se ha escuchado Cuarteto con piano en mi menor opus póstumo por el Cuarteto Kandinsky. De Jan Sibelius presentamos Karelia Suite opus 11. Interpreta la Orquesta Filarmonía dirigida por Vladimir Ashkenazy. Sus partes intermezzo balada a la marcha.

De Jan Sibelius se ha escuchado Karelia, Suite Opus 11, por la Orquesta Filarmonía, bajo la batuta de Vladimir Ashkenazy. Del compositor francés Gabriel Fauré, 1845-1924, balada para piano y orquesta, Opus 19. Al piano, Robert Cas de Zuz, con la orquesta del Concertgebouw de Ámsterdam, bajo la batuta de Bernard Haitink.

de Gabriel Fauré era Balada para piano y orquesta, opus 19. Al piano ha estado Robert Cas de Soust con la orquesta del Concertgebouw de Ámsterdam bajo la batuta de Bernard Haitink. De Henriette Bosman, seguidamente poema para cello y orquesta. Interpreta en violonchelo Dimitri Frechman con la orquesta de cámara de Radio Nederland bajo la dirección de Ed Spanjaard.

de Henriette Bosman, se ha escuchado poema para cello y orquesta. En violonchelo solista nos ha acompañado Dimitri Ferfman con la Orquesta de Cámara de Radio Netherlands y la dirección de Ed Spanjard. De Toru Takemitsu, seguidamente, será mañana un día claro u oscuro, y una canción de círculos y triángulos. Interpreta conjunto coral Shin Yu Kai con dirección de Shin Sekiya.

De Toru Takemitsu hemos escuchado Será mañana un día claro u oscuro y una canción de círculos y triángulos. Interpretó conjunto coral Shin Yukai con dirección de Shin Sekiya. La pianista Dinora Varsi nos deja Preludio, coral y fuga de César Franck.

De César Franck hemos escuchado Preludio, Coral y Fuga por la pianista Dinora Varsi. A continuación, de Karl Maria von Weber, Alemania 1786-1826, escucharemos Gran Dúo Concertante Opus 48 para clarinete y piano. Intérpretes: Walter Voigtens en clarinete, Robert Groslot al piano. Sus tiempos: primero allegro con fuoco, segundo andante con moto, tercero rondó allegro.

de Carl Maria von Weber. Hemos escuchado Gran Dúo Concertante Opus 48 para clarinete y piano. Walter Voigtens en clarinete, River Groslot al piano. Seguidamente, Sonata en Sol Mayor para viola da gamba y clave BWV 1027 de Johann Sebastian Bach, Alemania 1685-1750. Interpreta en viola da gamba Paolo Pandolfo, al clave Rinaldo Alessandrini. Sus tiempos: primero adagio, segundo andante, tercero allegro ma non tanto, cuarto allegro moderato.

0: De Johann Sebastian Bach, se ha escuchado Sonata en Sol Mayor para viola da gamba y clave, BWV 1027. Interpretaron Paolo Pandolfo en viola da gamba y Rinaldo Alessandrini al clave.
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0: De Manuel María Ponce, escucharemos Concierto del Sur para guitarra y orquesta, por Eduardo Fernández en guitarra, junto a la Orquesta de Cámara Inglesa, dirigida por Enrique García Asensio. Movimientos 1, Allegretto, 2, Andante, 3, Allegro Moderato y Festivo.

Escuchábamos Concierto del Sur para guitarra y orquesta de Manuel María Ponce por Eduardo Fernández en guitarra junto a la Orquesta de Cámara Inglesa dirigida por Enrique García Asensio. A continuación de Héctor Villa-Lobos, 6 estudios por Rubén Cerussi en guitarra. Detalle, B17, número 5 en Do mayor, andantino. B18, número 7 en Mi mayor, tríada anime. B19, número 8 en Do sostenido menor, maceré. B20, número 10 en Si menor, tríada anime. B21, número 11 en Mi menor, lent anime, lent. B22, número 12 en La menor, anime.

Hemos escuchado 6 estudios de Heitor Villa-Lobos por Rubén Cerussi en guitarra. A continuación, de Juan Orrego Salas, Chile, 1919, Segunda Sinfonía, por la Orquesta Sinfónica Nacional de Chile, dirigida por Walter Goehr. Movimientos: moderato allegro molto, maestoso y allegro vivace.

Era Segunda Sinfonía de Juan Orrego Salas, por la Orquesta Sinfónica Nacional de Chile, bajo la batuta de Walter Goehr. Sinfonía número 2 de Lorenzo Fernández, por la Orquesta Sinfónica Brasilera, dirigida por Alceo Bochino. Movimientos 1, Allegro moderato e pesante, 2, Molto allegro e misterioso, 3, Lamentoso y 4, Allegro mosso e agitato.

0: Escuchábamos a la Orquesta Sinfónica Brasilera dirigida por Alceo Bochino, interpretando de Lorenzo Fernández, Sinfonía número 2.
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De Friedrich Bruck, seguidamente Suite de Rosas para flauta y piano. Sus partes, primero rosa amarilla, segundo rosa blanca, tercero rosa negra, cuarto rosa roja. En flauta, Pekka Ranka, al piano Alexander Bruck.

de Friedrich Bruck hemos compartido Suite de Rosas para flauta y piano. Interpretó en flauta Pekka Ranka, al piano Alexander Bruck. Seguidamente de Friedrich Bruck, el compositor de la semana, se escucha Cuarteto de Cuerdas número 1. Movimientos primero afanato, moderato, segundo largo lamento, tercero inquieto. Llega en versión del Cuarteto de Cuerdas Tobías.

De Friedrich Bruck hemos compartido Cuarteto de Cuerdas número 1 por el Cuarteto de Cuerdas Tobias. Seguidamente de Friedrich Bruck, Sinfonía número 6 para orquesta, corno y tuba, Aves Migratorias, interpreta la Orquesta Sinfónica de Liepaja con la dirección de Andrés Mustonen. Movimientos: primero lobo, segundo el sonido de las orillas, tercero aves migratorias.

de Friedrich Bruck era Sinfonía número 6 para orquesta, corno y tuba, Aves Migratorias. Interpretó la Orquesta Sinfónica de Liepāja con la dirección de Andrés Mustonen. El compositor de la semana, Friedrich Bruck, Ucrania, Finlandia, 1937. Comenzamos el programa con Sonata para dos violines. Interpretan en violines Jan Martila y Katri Nokola.

0: De Friedrich Brück se ha escuchado Sonata para dos violines, interpretada por Jane Martila y Katrin Nicola.
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Les invitamos a escuchar ahora de Antonín Dvorak tres piezas para canto y piano. Interpreta la soprano Judith Mock, la mezzosoprano Susana Moncayo y el pianista Fernando Pérez. Detalles: primero Verdor, Tú te extiendes, opus 32, número 10. Segundo, El Consuelo, opus 32, número 12. Tercero, Rosa Silvestre, opus 32, número 13.

De Antonín Dvorak hemos escuchado tres piezas para canto y piano, por la soprano Judith Mock, la mezzosoprano Susana Moncayo y el pianista Fernando Pérez. Introducción, tema y variaciones, opus póstumo, de Karl Maria von Weber, Alemania 1786-1826, para clarinete y cuarteto de cuerdas, más contrabajo. Interpreta el conjunto Ensemble Walter Boykens.

0: De Carl Maria von Weber hemos escuchado introducción, tema y variaciones, opus póstumo, para clarinete, cuarteto de cuerdas y contrabajo. Interpretó el conjunto Ensemble Walter Boykens.
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5: Muy pero muy buenos días, o casi diría muy buenos mediodías para quienes nos escuchan a las 12:30, y muy buenas tardes, muy buenas tardecitas para quienes lo hacen a las 18:30 y que escuchan Agenda Cultural por Radio Clásica.
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5: Vamos a comenzar recomendándoles un espectáculo de par que presenta Balneario. Este es un espectáculo concebido para trasladar la atmósfera del disco a una experiencia espacial. ¿Se acuerdan que habíamos estado hablando del disco de Diane de Noir, de cómo en Magna Futura hacemos una especie de experiencia de inmersión para conocer nuestra identidad musical desde una nueva perspectiva? Bueno, teníamos que el sábado 12 teníamos a Diane de Noir, el sábado 19 tenemos a Balneario. Y es una forma de hay artistas invitados, visuales desarrollados por la sala, y se aprovecha ese sistema envolvente justamente para sumergir al público en los paisajes, atmósferas y tensiones que atraviesan la obra que se presenta. Realmente es algo nuevo, algo diferente. Como yo les digo, Montevideo, Uruguay, tiene una agenda por demás intensa. A veces decimos, no hay que hacer, no, hay mucho para hacer, hay mucho, a veces es difícil elegir, y sobre todo hay muchas cosas con entrada libre y gratuita, lo que realmente habla de una real democratización de la cultura. En Alejandría Café de las Artes, un lugar nuevo por el Cordón, está la premiada actriz Carolina Rodríguez, con dirección de Pablo Dive, está presentando Juana de América. Es un unipersonal de poesía coreográfica en cuerpo y voz que justamente rinde homenaje a Juana de Ibarburú. Recorre su vida, su arte, pero también las enormes y tristes dificultades que debió afrontar en su época. Carolina Rodríguez ha sido galardonada con el Premio Florencio 2025 a la Mejor Actriz de Unipersonal y nominada a Mejor Texto de Autor Nacional. Realmente es una manera de ver a una muy buena actriz que ha sido premiada, a un buen director que ha sabido dirigir esa actriz, un buen texto y conocer aún más sobre Juana de América. Y yo encontré una versión con Lucía Dotti de Yavor que justamente se llama Juana de América y me parece, bueno, interesante escucharla ahora, manera de tener ya un tema musical. Saben que a mí la música me gusta y me gusta poner música, me gusta mechar otras voces dentro de nuestra agenda.

0: Y siguiendo con el teatro, en la sala Estela d'Italia tenemos una obra hiper interesante y además dirigida por una de las grandes directoras contemporáneas, María Dodera. La obra se llama Lady Macbeth, sobre el poder en las sombras. Es también un unipersonal con dramaturgia de Diego Araújo y la actuación es de Sebastián Silvera Perdomo. Lady Macbeth, sobre el poder en las sombras, propone una lectura contemporánea de uno de los grandes clásicos de William Shakespeare. La obra establece un audaz paralelismo entre Macbeth y la política estadounidense de los años 60, tomando como eje el asesinato de John Fitzgerald Kennedy para reflexionar sobre los mecanismos del poder, la ambición y las conspiraciones que operan detrás de escena. A partir de esta relectura, los personajes de Macbeth y Lady Macbeth encuentran su correlato en Lyndon y Lady Bird Johnson, mientras que figuras históricas como Hoover y Warren asumen el lugar de quienes mueven los hilos desde las sombras. Esta obra, Lady Macbeth sobre el poder en las sombras, invita a preguntarse quién ejerce realmente el poder, cuáles son los costos de alcanzarlo y qué sacrificios exige la permanencia en el poder. Es una apuesta con gran austeridad, pero tiene una también, así como es muy austera, tiene una gran potencia expresiva. El espectáculo se apoya en el trabajo actoral de Sebastián Silvera Perdomo, quien interpreta múltiples personajes en un constante despliegue físico y emocional. Ustedes saben que María Dodera es una directora muy exigente y apuesta justamente a un teatro construyendo imágenes y situaciones que hagan un diálogo con la historia y con el presente. Es una propuesta obviamente política, pero también profundamente humana, que como la política no va a ser humana, siempre debiera ser humana, y que demuestra la vigencia de Shakespeare 4 siglos después. La obra también interpela al público desde la complejidad de sus personajes y deja abiertas las preguntas sobre el poder, la manipulación y las zonas oscuras de la condición humana.
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0: En la agenda cultural del día de hoy vamos a hacer una nota con Nancy Fabiola Herrera, que va a ser ni más ni menos, va a interpretar el rol de Bernarda en la versión lírica de la Casa de Bernarda Alba. Bueno, primero un saludo protocolar. ¿Cómo estás, Nancy? ¿Cómo te sientes en Uruguay?
2: Muy bien, Ana Rosa. La verdad que encantada de la vida. Uruguay es como mi segundo hogar. Así que estoy muy bien, muy contenta y de poder hacer esta obra maravillosa, pues aquí, en casa.
0: Bueno, han comenzado ya, están con los últimos apuntes, se estrena el martes 8. Cuéntanos un poquito cómo es esta versión que Uruguay obviamente no conoce y casi me atrevería a decir que son muy pocos los países en las cuales se conoce.
2: Pues sí, la verdad que esta obra se estrenó primero en Hungría, después se hizo en Santander, en España, y bueno, en España yo la estrené en el 2018, es decir, estrené el rol yo el 2018, y de ahí pues se ha hecho como unas 4 veces más. Y ahora pues aquí en Uruguay, entonces maravilloso porque creo que es la primera vez que la obra cruza al otro lado del océano. Entonces es una obra, la verdad, que espectacular. Yo creo que Miquel Ortega realmente ha hecho una musicalización de esta obra tremenda de una manera magistral, la verdad, porque creo que casa muy bien la música con la palabra y con el carácter de cada una de las mujeres, y le da un tono, yo creo que más dramático todavía, se enfoca más en la parte dramática de la obra. Entonces es una obra potente, fuerte, es una obra que tiene, a pesar de ser con un lenguaje contemporáneo, musical, tiene momentos de también de lirismo, de melodías, está muy bien. Yo la verdad que es una obra que adoro y cada vez que la hago pues me gusta más.
0: Yo no sé si tú sabes que la versión teatral, La Casa de Bernarda Alba en Uruguay, que está siendo realizada por la Comedia Nacional, ha recibido un éxito a tal punto que han ido agregando no solo localidades que tuvieron que poner El Paraíso, que no estaba en principio pensado en ser vendido, sino también nuevas funciones. Así que la ópera se está esperando con mucho interés. Y hay una cosa que dicen en los comunicados, dice, la ópera no vuelve a contar la misma historia, la transforma. Eso va en la parte, digamos, que la música hace cambiar realmente la historia.
2: Mira, realmente te puedo decir que viví personalmente el hecho de venir a ver la obra de teatro el sábado. Y bueno, fue la verdad que para mí me encantó la versión que hizo Amelia de la obra de teatro. Creo que es muy potente. Y curiosamente, a pesar de que vamos a tener prácticamente la misma escenografía, nosotros tenemos algunos añadidos, pero realmente la versión es diferente. Sí, yo creo que lo que hace la versión diferente, evidentemente, sí, es la música. Es la música, el texto que se usa en la música, que es prácticamente bastante fiel, muy fiel al texto original, pero la música hace que sea un universo donde, por ejemplo, esa parte que tiene de humor con Poncia y en la parte más fresca, con más aire que tiene la obra de teatro, no esté en la de la ópera. La parte de la ópera es, digamos, la versión de ópera, es una versión más dramática, yo creo que es más oscura, ¿no? Más fuerte. Y es muy bonita también, es hermosa. Y creo que la puesta en escena cambia a la de la obra de teatro, en cierto modo. Pero es muy bonita ver una versión y ver la otra, para ver los paralelismos. Y es muy, son muy potentes las dos de diferentes maneras.
0: Me imagino que tú como artista también sentirás como una cierta conmoción, porque la obra fue estrenada ni más ni menos por Margarita Xirgu, y tú sabes lo que significa esa personalidad para el teatro uruguayo y sobre todo también para la cultura.
2: Totalmente, totalmente. Hay una emoción muy grande. Amate, saber que esta obra se estrenó póstumamente, ¿no? Que se estrenara aquí en el Río de la Plata. Y el, sobre todo el ahora hacerla aquí, en el Teatro Solís, encima con todas las actrices de la Comedia Nacional. Es la verdad, para mí, un evento muy especial, muy, muy especial. Y como tú bien dices, cargado de historia y cargado de emoción, ¿no? Cargado de emoción pues toda esta historia con Margarita Xirgu, también saber que Lorca estuvo aquí dando sus conferencias, es algo muy, muy, muy, muy especial.
0: No, además, algo que siempre yo resalto, ¿no? Es decir, la Escuela de Arte Dramático lleva el nombre de Margarita. Margarita, bueno, fue Bernarda, ahora tenemos la Bernarda que interpretó Roxana Blanco y vamos a tener tú, Bernarda. ¿Cómo te sientes en ese rol? ¿Es un rol muy duro? ¿Es un rol de alguna manera, o por lo menos uno lo siente así, con una cierta carencia de humanidad frente a los temas de sus hijas, ¿no?
2: Bueno, es un rol bastante, es un reto, vocal, reto actoral, pero me encanta, me encanta. Yo es un rol que amo, amo porque es verdad, visita la oscuridad del ser humano. Y visita, o sea, esta mujer es una mujer dura, pero sabes que me recuerda muchísimo esta obra a mis abuelas, ¿no? A un momento en España en el que había mucha rigidez en las familias. Cuando veo a Bernarda con su bastón, veo a mi abuela Candelaria con su bastón. ¿Me entiendes? Que a veces cuando se ponía enfadada quería pegarnos con el bastón. Bueno, no lo llegaba a ser, pero veo mucho a mis abuelas, veo mucho reflejado ese momento en el que las apariencias contaban más que el propio sentir dentro de la familia, donde se guardaban grandes secretos, las cosas que pasaban dentro de la familia, pasaban cosas tremendas que se ocultaban de cara a la calle. Y eso lo hemos vivido, ¿no? Yo lo he vivido en mi familia, lo veo muy presente. Entonces, creo que es una obra que retrata eso, la parte oscura del ser humano de una manera muy clara. Federico fue brillante, brillante en ver realmente reflejar este mundo de castración, este mundo donde la religión y la moralidad, una moralidad férrea, se antepone ante los sentimientos y que hace que estas mujeres vivan como en una cárcel, ¿no? Creada por su propia madre. Y en contraste del mundo de la libertad que tiene la mayor de la familia, como es la madre de Bernarda, la Josefa, que la ponen por loca, pero al final es la única que dice las verdades, ¿no? Y la que realmente se ha liberado internamente y habla de esa libertad sin ningún pudor. Y la hija menor, que es la que realmente se enfrenta a ella para querer romper este mundo. Entonces, esa contraparte, o sea, ese enfrentamiento, ¿no? Es maravilloso. Creo que nos resuena a todos de alguna manera.
0: Yo creo que sí, porque Uruguay también, digo, tú sabes que es un país de, digamos, poblado por inmigrantes y sobre todo en esa época, ¿no? En la época de la Guerra Civil Española y luego en la Segunda Guerra, vino la Segunda Guerra Mundial. Fue casa, afortunadamente, de mucha gente que encontró aquí hospitalidad y fue bienvenida. Y hay muchas de esas costumbres, yo soy una persona de unos cuantos años, que mucha de la obra también, como tú bien usaste una palabra, me resonó algunas cosas que escuchaba, te diría, en mi casa materna, ¿no? Es decir, porque eran sociedades donde la apariencia era muy importante y no importaban tanto los sentimientos. Además, vayamos al título, al subtítulo original que le puso Federico, ¿no? Drama de mujeres en los pueblos de España. Y yo creo que ahí, al leer eso, como que reafirmás la vigencia de la obra, porque es un drama universal,
2: totalmente,
0: ¿no? Pero, bueno,
2: y además es totalmente actual, porque desgraciadamente en muchas partes todavía se sigue viviendo con esta moralidad castrante, y yo creo que a la gente le resuena muchísimo. Y a veces hay, yo siempre digo, también en nuestra historia, la historia es cíclica, ¿no? Hay momentos de libertad donde vuelve luego el oscurantismo, parece que luego hemos avanzado, ¿no? En esa libertad volvemos para atrás, y yo creo que la obra nos invita a reflexionar, ¿no? Sobre eso, y que nunca nos olvidemos de lo importante que es el seguir salvaguardando la libertad de expresión, salvaguardando el que importan más los sentimientos y ser de verdad que anteponer, pues eso, moralidad o creencias, por un lado religiosas, por un lado...
0: Más que nada, a veces sociales, ¿verdad? O hábitos que se tienen. Bueno, Nancy Fabiola Herrera, soprano, la vamos a tener en la versión operística de Miquel Ortega, con libreto de Julio Ramos, basado en la obra de Federico García Lorca. Va a estar acompañada por la Orquesta Filarmónica de Montevideo, con la dirección musical del maestro Martín Jorge. La dirección escénica vuelve a ser de esta grandiosa española media, Amelio Chandiano, que es justamente quien dirigió la versión teatral. Y vamos a decir los días. Estrena el martes 8, sigue el jueves 10 y termina el sábado 12 de septiembre a las 20 horas. Agenda Cultural y Radio Clásica, te agradecen este tiempo que has dispensado. Y bueno, toy, toy, toy, para ese estreno. Y
2: muchas allí, gracias.
0: No, por favor, estamos invitando a todos aquellos que puedan, a justamente porque es un hecho cultural muy importante. No conocemos la versión lírica y además estamos, digamos, de alguna manera conmemorando a esta personalidad de Federico García Lorca que todavía nos sigue enseñando.
2: Yo creo que va a gustar mucho en general. Cada vez que la hemos representado en España ha sido un éxito total. La gente le ha encantado la música, le ha encantado todo en general. Entonces invito al público a que venga a disfrutar con nosotros también de esta versión. Y te doy gracias por la difusión que haces también del arte de la música clásica.
0: Muchas gracias. Es un placer hacerlo porque sigo considerando a la cultura y el arte como la herramienta más válida y legítima para contrarrestar algunos males que tiene el mundo de hoy. Muchas gracias, Fabiola.
2: Así es. Gracias a ti, Ana Rosa, de verdad. Muchísimas gracias. Un placer.
0: Igualmente.
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seguidamente de Beatriz Lockhart, Uruguay, 1944, Concertino para contrabajo y orquesta, por la Orquesta Filarmónica de Montevideo, dirigida por Federico García Vigil, solista Carlos Vázquez en el contrabajo.

Escuchábamos Concertino para contrabajo y orquesta de Beatriz Lockhart, Uruguay, 1944, por la Orquesta Filarmónica de Montevideo, bajo la batuta de Federico García Vigil. Solista, en el contrabajo, Carlos Weiske. Seguidamente, de César Franck, Bélgica, 1822-1890. Sonata, original para violín y piano, según transcripción de Iván Roth. Por María Noel Luzardo en saxo y Marta Fornella al piano. Movimientos: allegro moderato, allegro, recitativo fantasía y allegretto poco mosso.

seguidamente de César Franck, Bélgica, 1822-1890, sonata, original para violín y piano, según transcripción de Iván Roth, por María Noel Luzardo en saxo y Marta Fornella al piano. Movimientos: allegro moderato, allegro, recitativo fantasía y allegretto poco mozo. De Arnold Bax, Sinfonía número 1 en mi bemol mayor, por la Orquesta Real de Escocia, conducida por David Lloyd.

Hemos escuchado Sinfonía número 1 en mi bemol mayor de Arnold Bax por la Orquesta Real de Escocia, dirigida por David Lloyd. Seguidamente de Jan Dussek, concierto para arpa y orquesta en mi bemol mayor, opus 15. Interpretará la Orquesta de Mantova, dirigida por Vittorio Parisi. En el arpa, Roberta Alessandrini.

Concierto para arpa y orquesta en mi bemol mayor opus 15 de Jan Dussek por la Orquesta de Mantova, dirigida por Vittorio Parisi. En el arpa, Roberta Alessandrini. De Frédéric Chopin compartiremos Estudio para piano opus 25 número 7 y número 12. Interpretará al piano Silvia Kerzenbaum.

Hemos escuchado a la pianista Silvia Kerzenbaum interpretando de Frédéric Chopin Estudio para piano opus 25 número 7 y número 12. Seguidamente, dos baladas, Jane Grey y Los perdidos de Alexander von Zemlinsky por el barítono Anton Scharinger junto a la Orquesta Real del Concertgebouw de Ámsterdam, conducida por Ricardo Chailly.

Hemos escuchado al barítono Anton Scharinger junto a la Orquesta Real Concertgebouw de Ámsterdam, conducida por Ricardo Chailly, interpretando dos baladas, Jane Grey y Los Perdidos, de Alexander von Zemlinsky. A continuación, de Héctor Berlioz, Sinfonía Fantástica en Do Mayor, Opus 14. Interpreta la Orquesta del Concertgebouw de Ámsterdam, dirigida por Jean Fournet.

Hemos escuchado de Héctor Berlioz la Sinfonía Fantástica en Do Mayor, opus 14. Interpretó la orquesta del Concertgebouw de Ámsterdam, conducida por Jean Fournet. A continuación, de Giovanni Bottesini, Elegía número 3, Romanza Patética, por Joel Quarrington en contrabajo y Andrew Burashko en el piano.

Hemos escuchado Elegía número 3, Romanza patética de Giovanni Bottesini, por Joel Quarrington en contrabajo y Andrew Burashko en el piano. A continuación, de Franz Schubert, Rondó en La para violín y cuerdas. Interpreta la Orquesta de Cámara Inglesa con Nigel Kennedy en el violín.

Hemos escuchado Rondó en La para violín y cuerdas de Franz Schubert por el violinista Nigel Kennedy junto a la Orquesta de Cámara Inglesa. A continuación, de Carl Friedrich Abel, concierto para flauta número 3 en re mayor por el conjunto La Estación Frankfurt, dirigido por Michael Schneider. En la flauta, Carl Kaiser.

Hemos escuchado Concierto para flauta número 3 en re mayor de Carl Friedrich Abel por el conjunto La Estación Frankfurt, dirigido por Michael Schneider. Solista en flauta, Karl Kaiser. A continuación de Ludwig van Beethoven, Alemania 1770-1827, Sonata número 14 en do sostenido menor, opus 27 número 2, Claro de Luna. Interpreta en el piano Silvia Capova. Movimientos 1 adagio sostenuto, 2 allegretto y 3 presto agitato.

Hemos escuchado de Ludwig van Beethoven, Alemania 1770-1827, sonata número 14 en do sostenido menor, opus 27, número 2, Claro de Luna, por Silvia Kapova, al piano. Seguidamente de Johann Christian Bach, Salve Reina Madre Misericordiosa y A ti suspiramos, de Salve Regina, por la orquesta barroca L'Orfeo, dirigida por Michi Geig, soprano Emma Kirby.

Escuchábamos a la soprano Emma Kirby junto a la orquesta barroca L'Orfeo, dirigida por Mich Geig, interpretando de Johann Christian Bach Salve Reina Madre Misericordiosa y A ti suspiramos de Salve Regina.

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1: A continuación de Ludolf Nielsen, cuarteto de cuerdas número 2 en do menor opus 5. Interpreta el cuarteto Aros Quartet.

0: Cuarteto de cuerdas número 2 en do menor opus 5 de Ludolf Nielsen. Interpretó el cuarteto Aros Quartet.
1: Seguidamente, de Jan Kraus, Variaciones sobre una danza moldava. De Fernando Bustamante escucharemos Misionera, arreglo de Jorge Morel, con Jason Vieux en guitarra.

De Jan Krause, Variaciones sobre una danza moldava, Fernando Bustamante, autor de Misionera, arreglo de Jorge Morel, en guitarra Jason Bue. De José Luis Merlín, a continuación, Suite del Recuerdo. Detalles, primero Evocación, Samba, Chacarera y quinto Carnavalito, Evocación, Joropo. En guitarra, Jason Bue.

0: De José Luis Marlín, Suite del Recuerdo. Detalles, primero evocación, samba, chacarera y quinto carnavalito, evocación, joropo. En guitarra, Jackson Vieux.
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9: Qué bueno es ver que cada septiembre, año a año, se reproducen cada vez más marchas por la diversidad en distintos puntos de todo el país. Eso es una señal muy buena que da Uruguay, como las ha dado creación de leyes que cuidan el derecho de toda la ciudadanía. Leyes que han surgido sobre todo por el trabajo de la sociedad civil organizada, de los colectivos, de la ciudadanía toda, de activistas que han entregado su vida para que todas las personas tengan los mismos derechos en Uruguay, y así han surgido las leyes antidiscriminación, la ley de reproducción asistida, la adopción por familias homoparentales, la unión binaria, el matrimonio igualitario y la ley integral para personas trans, que aún falta mucho por trabajar con esta ley en particular, y el Estado es uno de los que está en el debe. Aún así, son leyes muy importantes y que ponen a Uruguay a nivel internacional en un marco de cuidado de su ciudadanía que es muy importante y relevante. 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Viva el amor.
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A continuación de Éric Satie, escuchamos En habitat de cheval. Dominique Merlet y Jean-Pierre Armengaud interpretan en piano a cuatro manos. Detalles: primero coral, segundo fugue litanique, tercero autre coral, cuarto fugue de papier.

de Erik Satie se ha escuchado Una vie de cheval. Interpretaron en piano cuatro manos Dominique Merlet y Jean-Pierre Armengaud. Seguidamente de Gaspar Sanz, Suite Española por el guitarrista Narciso Yepes. Detalles primero españoletas, luego Gallar de Villano, Danza de las Hachas, Rugero y Paradetas, Sarabanda y Aire Español, Pasacalle, Folias, La Miñona de Cataluña y Nueve Canarios.

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6: Muy pero muy buenos días, o casi diría muy buenos mediodías para quienes nos escuchan a las 12:30, y muy buenas tardes, o muy buenas tardecitas para quienes lo hacen a las 18:30 y que escuchan Agenda Cultural por Radio Clásica.
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6: Vamos a comenzar recomendándoles un espectáculo de par que presenta Balneario. Este es un espectáculo concebido para trasladar la atmósfera del disco a una experiencia espacial. ¿Se acuerdan que habíamos estado hablando de del disco de Diane de Noir, de cómo en Magna Futura hacemos una especie de experiencia de inmersión para conocer nuestra identidad musical desde una nueva perspectiva? Bueno, teníamos que el sábado 12 teníamos a Diane de Noir, el sábado 19 tenemos a Balneario. Y es una forma de, hay artistas invitados, visuales desarrollados por la sala, y se aprovecha ese sistema envolvente justamente para sumergir al público en los paisajes, atmósferas y tensiones que atraviesan la obra que se presenta. Realmente es algo nuevo, algo diferente. Como yo les digo, Montevideo, Uruguay, tiene una agenda por demás intensa. A veces decimos, no hay que hacer, no, hay mucho para hacer, hay mucho, a veces es difícil elegir, y sobre todo hay muchas cosas con entrada libre y gratuita, lo que realmente habla de una real democratización de la cultura. En Alejandría Café de las Artes, un lugar nuevo por el Cordón, se está la premiada actriz Carolina Rodríguez, con dirección de Pablo Dive, está presentando Juana de América. Es un unipersonal de poesía coreográfica en cuerpo y voz que justamente rinde homenaje a Juana de Ibarburú. Recorre su vida, su arte, pero también las enormes y tristes dificultades que debió afrontar en su época. Carolina Rodríguez ha sido galardonada con el Premio Florencio 2025 a la Mejor Actriz de Unipersonal y nominada a Mejor Texto de Autor Nacional. Realmente es una manera de ver a una muy buena actriz que ha sido premiada, a un buen director que ha sabido dirigir esa actriz, un buen texto y conocer aún más sobre Juana de América. Y yo encontré una versión con Lucía Dotti de Yavor, que justamente se llama Juana de América, y me parece, bueno, interesante escucharla ahora, manera de tener ya un tema musical. Saben que a mí la música me gusta, y me gusta poner música, me gusta mechar otras voces dentro de nuestra agenda.

0: Y siguiendo con el teatro, en la sala Estela d'Italia tenemos una obra hiper interesante y además dirigida por una de las grandes directoras contemporáneas, María Dodera. La obra se llama Lady Macbeth, sobre el poder en las sombras. Es también un unipersonal con dramaturgia de Diego Araújo y la actuación es de Sebastián Silvera Perdomo. Lady Macbeth, sobre el poder en las sombras, propone una lectura contemporánea de uno de los grandes clásicos de William Shakespeare. La obra establece un audaz paralelismo entre Macbeth y la política estadounidense de los años 60, tomando como eje el asesinato de John Fitzgerald Kennedy para reflexionar sobre los mecanismos del poder, la ambición y las conspiraciones que operan detrás de escena. A partir de esta relectura, los personajes de Macbeth y Lady Macbeth encuentran su correlato en Lyndon y Lady Bird Johnson, mientras que figuras históricas como Hoover y Warren asumen el lugar de quienes mueven los hilos desde las sombras. Esta obra, Lady Macbeth sobre el poder en las sombras, invita a preguntarse quién ejerce realmente el poder, cuáles son los costos de alcanzarlo y qué sacrificios exige la permanencia en el poder. Es una apuesta con gran austeridad, pero tiene una también, así como es muy austera, tiene una gran potencia expresiva. El espectáculo se apoya en el trabajo actoral de Sebastián Silvera Perdomo, quien interpreta múltiples personajes en un constante despliegue físico y emocional. Ustedes saben que María Dodera es una directora muy exigente y apuesta justamente a un teatro construyendo imágenes y situaciones que hagan un diálogo con la historia y con el presente. Es una propuesta obviamente política, pero también profundamente humana, que como la política no va a ser humana, siempre debiera ser humana, y que demuestra la vigencia de Shakespeare 4 siglos después. La obra también interpela al público desde la complejidad de sus personajes y deja abiertas las preguntas sobre el poder, la manipulación y las zonas oscuras de la condición humana.
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0: En la agenda cultural del día de hoy vamos a hacer una nota con Nancy Fabiola Herrera, que va a ser ni más ni menos, va a interpretar el rol de Bernarda en la versión lírica de la Casa de Bernarda Alba. Bueno, primero un saludo protocolar. ¿Cómo estás, Nancy? ¿Cómo te sientes en Uruguay?
2: Muy bien, Ana Rosa. La verdad que encantada de la vida. Uruguay es como mi segundo hogar. Así que estoy muy bien, muy contenta y de poder hacer esta obra maravillosa, pues aquí, en casa.
0: Bueno, han comenzado ya, están con los últimos apuntes, se estrena el martes 8. Cuéntanos un poquito cómo es esta versión que Uruguay obviamente no conoce y casi me atrevería a decir que son muy pocos los países en las cuales se conoce.
2: Pues sí, la verdad que esta obra se estrenó primero en Hungría, después se hizo en Santander, en España, y bueno, en España yo la estrené en el 2018, es decir, estrené el rol yo el 2018, y de ahí pues se ha hecho como unas 4 veces más. Y ahora pues aquí en Uruguay, entonces maravilloso porque creo que es la primera vez que la obra cruza al otro lado del océano. Entonces es una obra la verdad que espectacular. Yo creo que Miquel Ortega realmente ha hecho una musicalización de esta obra tremenda de una manera magistral, la verdad, porque creo que casa muy bien la música con la palabra y con el carácter de cada una de las mujeres, y le da un tono, yo creo que más dramático todavía, se enfoca más en la parte dramática de la obra. Entonces es una obra potente, fuerte, es una obra que tiene, a pesar de ser con un lenguaje contemporáneo, musical, tiene momentos de también de lirismo, de melodías. Está muy bien. A mí, yo la verdad que es una obra que adoro y cada vez que la hago, pues me gusta más.
0: Yo no sé si tú sabes que la versión teatral, La Casa de Bernarda Alba en Uruguay, que está siendo realizada por la Comedia Nacional, ha recibido un éxito a tal punto que han ido agregando no solo localidades que tuvieron que poner El Paraíso, que no estaba en principio pensado en ser vendido, sino también nuevas funciones. Así que la ópera se está esperando con mucho interés. Y hay una cosa que dicen en los comunicados, dice, la ópera no vuelve a contar la misma historia, la transforma. Eso va en la parte, digamos, que la música hace cambiar realmente la historia.
2: Mira, realmente te puedo decir que viví personalmente el hecho de venir a ver la obra de teatro el sábado. Y bueno, fue la verdad que para mí me encantó la versión que hizo Amelia de la obra de teatro. Creo que es muy potente. Y curiosamente, a pesar de que vamos a tener prácticamente la misma escenografía, nosotros tenemos algunos añadidos, pero realmente la versión es diferente. Sí, yo creo que lo que hace la versión diferente, evidentemente, sí, es la música. Es la música, el texto que se usa en la música, que es prácticamente bastante fiel, muy fiel al texto original, pero la música hace que sea un universo donde, por ejemplo, esa parte que tiene de humor con Poncia y en la parte más fresca, con más aire que tiene la obra de teatro, no esté en la de la ópera. La parte de la ópera es, digamos, la versión de ópera, es una versión más dramática, yo creo que es más oscura, ¿no? Más fuerte. Y es muy bonita también, es hermosa. Y creo que la puesta en escena cambia a la de la obra de teatro, en cierto modo. Pero es muy bonita ver una versión y ver la otra, para ver los paralelismos. Y es muy, son muy potentes las dos de diferente manera.
0: Me imagino que tú como artista también sentirás como una cierta conmoción, porque la obra fue estrenada ni más ni menos por Margarita Xirgu, y tú sabes lo que significa esa personalidad para el teatro uruguayo y sobre todo también para la cultura.
2: Totalmente, totalmente. Emoción muy grande. Amate saber que esta obra se estrenó póstumamente, ¿no? Que se estrenara aquí en el Río de la Plata y el, sobre todo el ahora hacerla aquí en el Teatro Solís, encima con todas las actrices de la Comedia Nacional, es la verdad para mí un evento muy especial, muy muy especial, y como tú bien dices, cargado de historia y cargado de emoción, ¿no? Cargado de emoción pues toda esta historia con Margarita Xirgu, también saber que Lorca estuvo aquí dando sus conferencias, es algo muy, muy, muy, muy especial.
0: No, además, algo que siempre yo resalto, ¿no? Es decir, la Escuela de Arte Dramático lleva el nombre de Margarita. Margarita, bueno, fue Bernarda, ahora tenemos la Bernarda que interpretó Roxana Blanco y vamos a tener tú, Bernarda. ¿Cómo te sientes en ese rol? ¿Es un rol muy duro? ¿Es un rol de alguna manera, o por lo menos uno lo siente así, con una cierta carencia de humanidad frente a los temas de sus hijas, ¿no?
2: Bueno, es un rol bastante, es un reto, vocal, reto actoral, pero me encanta. Yo es un rol que amo porque es verdad, visita la oscuridad del ser humano. Y visita, o sea, esta mujer es una mujer dura, pero sabes que me recuerda muchísimo esta obra a mis abuelas, ¿no? A un momento en España en el que había mucha rigidez en las familias. Cuando veo a Bernarda con su bastón, veo a mi abuela Candelaria con su bastón. ¿Me entiendes? Que a veces cuando se ponía enfadada quería pegarnos con el bastón. Bueno, no lo llegaba a ser, pero veo mucho a mis abuelas, veo mucho reflejado ese momento en el que las apariencias contaban más que el propio sentir dentro de la familia, donde se guardaban grandes secretos, las cosas que pasaban dentro de la familia, pasaban cosas tremendas que se ocultaban de cara a la calle. Y eso lo hemos vivido, ¿no? Yo lo he vivido en mi familia, lo veo muy presente. Entonces, creo que es una obra que retrata eso, la parte oscura del ser humano de una manera muy clara. Federico fue brillante, brillante en ver, realmente reflejar este mundo de castración, este mundo donde la religión y la moralidad, una moralidad férrea, se antepone ante los sentimientos y que hace que estas mujeres vivan como en una cárcel, ¿no? Creada por su propia madre. Y en contraste del mundo de la libertad que tiene la mayor de la familia, como es la madre de Bernarda, la Josefa, que la ponen por loca, pero al final es la única que dice las verdades, ¿no? Y la que realmente se ha liberado internamente y habla de esa libertad sin ningún pudor. Y la hija menor, que es la que realmente se enfrenta a ella para querer romper este mundo. Entonces, esa contraparte, o sea, ese enfrentamiento, ¿no? Es maravilloso. Creo que nos resuena a todos de alguna manera.
0: Yo creo que sí, porque Uruguay también, digo, tú sabes que es un país de, digamos, poblado por inmigrantes y sobre todo en esa época, ¿no? En la época de la Guerra Civil Española y luego en la Segunda Guerra, vino la Segunda Guerra Mundial. Fue casa, afortunadamente, de mucha gente que encontró aquí hospitalidad y fue bienvenida. Y hay muchas de esas costumbres, yo soy una persona de unos cuantos años, que mucha de la obra también, como tú bien usaste una palabra, me resonó algunas cosas que escuchaba, te diría, en mi casa materna, ¿no? Es decir, porque eran sociedades donde la apariencia era muy importante y no importaban tanto los sentimientos. Además, vayamos al título, al subtítulo original que le puso Federico, ¿no? Drama de mujeres en los pueblos de España. Y yo creo que ahí, al leer eso, como que reafirmás la vigencia de la obra, porque es un drama universal,
2: totalmente,
0: ¿no? Pero, bueno,
2: y además es totalmente actual, porque desgraciadamente en muchas partes todavía se sigue viviendo con esta moralidad castrante, y yo creo que a la gente le resuena muchísimo. Y a veces hay, yo siempre digo, también en nuestra historia, la historia es cíclica, ¿no? Hay momentos de libertad donde vuelve luego el oscurantismo, parece que luego hemos avanzado, ¿no? En esa libertad volvemos para atrás, y yo creo que la obra nos invita a reflexionar, ¿no? Sobre eso, y que nunca nos olvidemos de lo importante que es el seguir salvaguardando la libertad de expresión, salvaguardando el que importan más los sentimientos y ser de verdad que anteponer, pues eso, moralidad o creencias, digamos, por un lado religiosas, por un lado...
0: Más que decía, nada, a veces sociales, ¿verdad? O hábitos que se tienen. Bueno, Nancy, Fabiola Herrera, soprano, la vamos a tener en la versión operística de Miquel Ortega, con libreto de Julio Ramos, basado en la obra de Federico García Lorca. Va a estar acompañada por la Orquesta Filarmónica de Montevideo, con la dirección musical del maestro Martín Jorge. La dirección escénica vuelve a ser de esta grandiosa española media, Amelio Chandiano, que es justamente quien dirigió la versión teatral. Y vamos a decir los días. Estrena el martes 8, sigue el jueves 10 y termina el sábado 12 de septiembre a las 20 horas. Agenda Cultural y Radio Clásica te agradecen este tiempo que has dispensado. Y bueno, toy para ese estreno. Y
2: muchas gracias.
0: No, por favor, estamos invitando a todos aquellos que puedan a justamente, porque es un hecho cultural muy importante, no conocemos la versión lírica y además estamos, digamos, de alguna manera conmemorando a esta personalidad de Federico García Lorca que todavía nos sigue enseñando.
2: Yo creo que va a gustar mucho en general, cada vez que la hemos representado en España ha sido un éxito total, la gente le ha encantado la música, le ha encantado todo en general. Entonces invito al público a que venga a disfrutar con nosotros también de esta versión. Y te doy gracias por la difusión que haces también del arte de la música clásica.
0: Muchas gracias, es un placer hacerlo porque sigo considerando a la cultura y el arte como la herramienta más válida y legítima para contrarrestar algunos males que tiene el mundo de hoy. Muchas gracias, Fabiola.
2: Así es. Gracias a ti, Ana Rosa, de verdad. Muchísimas gracias. Un placer.
0: Igualmente.
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8: De Edward Elgar, a continuación, Suite Corona de la Indira, Opus 66. Llega en versión de la Orquesta Filarmónica de Londres, dirige Daniel Barenboim.

De Edward Elgar hemos escuchado Suite Corona de la Indira, opus 66, por la Orquesta Filarmónica de Londres, dirigió Daniel Barenboim. De Friedrich Bruck, a continuación, Sonata para clarinete. Interpreta Pekka Ahonen, sus tiempos primero moderato, segundo scherzoso, tercero allegro.

De Friedrich Bruck hemos escuchado Sonata para clarinete, interpretada por Pekka Ahonen. De Piotr Ilich Tchaikovsky, seguidamente cuarteto de cuerdas en si bemol mayor, por el cuarteto de cuerdas Porajin.

De Piotr Ilich Tchaikovsky se ha escuchado Cuarteto de cuerdas en si bemol mayor por el Cuarteto de cuerdas Borodin o Borodin en su pronunciación original. De Alexander Konstantinovich Glazunov, seguidamente Sinfonía número 9 en re menor, interpreta la Orquesta Sinfónica de Moscú que dirige Alexander Anisimov.

De Alexander Konstantinovich Glazunov hemos escuchado Sinfonía número 9 en re menor por la Orquesta Sinfónica de Moscú, dirigida por Alexander Anisimov. De Joseph Boismortier, seguidamente concierto en sol mayor opus 15, interpreta el conjunto solistas del concierto espiritual, sus tiempos primero adagio, segundo allegro, tercero allegro.

De Joseph Amortier se ha escuchado concierto en sol mayor, opus 15, por el conjunto Les Olis Spirituels. De Johann Wilhelm Wilms, seguidamente Rondó y Polonesa para

El pianista Arthur Schoenberg nos ha dejado Rondó y Polonesa para piano de Johann Wilhelm Wilms. De Johann Sebastian Bach, cuatro obras para órgano y orquesta. Interpreta en órgano y Power Biggs con la Orquesta Sinfónica de Columbia, bajo la batuta de Zoltán Rozsnyay. Detalles: primero coral, Sion escucha el canto de los vigías de la cantata número 140. Segundo coral, Cantemos tu gloria, de la cantata número 140, preludio para órgano. En dulce júbilo, BWV 740, trío instrumental de la cantata de cumpleaños número 208.

Hemos escuchado cuatro obras para órgano y orquesta de Johann Sebastian Bach por el organista Ipower Biggs y la Orquesta Sinfónica de Columbia bajo la batuta de Zoltán Rozsnyay. De Wolfgang Amadeus Mozart, Austria, 1756-1791, presentamos Concierto número 5 en re mayor para piano y orquesta, índice Köchel 175. Al piano, Malcolm Bilson, con el conjunto solistas barrocos ingleses. Dirección John Eliot Gardiner. Sus tiempos, primero allegro, segundo andante ma un poco adagio, tercero allegro.

De Wolfgang Amadeus Mozart se ha escuchado concierto número 5 en re mayor para piano y orquesta, índice Köchel 175, por el pianista Malcolm Bilson y el conjunto Solistas Barrocos Ingleses, dirección John Elliot Gardiner. De Ludwig van Beethoven, Alemania 1770-1827, presentamos ahora Gloria de la Misa Solemnis para solistas, coro y orquesta, intérpretes Rosa Magnon, soprano, Brigitte Remert, contralto, James Taylor, tenor, Cornelius Hotman, bajo, coro de la Chapelle Royale y del Collegium Vocale, orquesta de los Campos Elíseos, dirección de Philippe Gerrevegué.